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1: Son las 8 y 33 minutos.
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7: Son las 9:09.

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1: Son las 9 y 31 minutos.
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Amado Padre Celestial, te pido que esta canción en realidad pueda ser para muchas personas aquel escudo y aquella espada que sirvan de armas para poder protegernos en los momentos más difíciles, en los momentos más complicados y más oscuros de nuestras vidas, Señor. Padre, que en cada rincón de la tierra, Padre Santo, que aquellos guerreros, Señor, que sienten que la situación es adversa, puedan encontrar en esta canción y en ti un refugio para que ellos puedan volver a la vida, Señor, en el nombre de Jesús.

cada gota de su sangre que fue derramada en la cruz del Calvario sirve para que puedas luchar y pelear a diario. Hay esperanza en el nombre de Jesús. Hay esperanza en el nombre de Jesús. Solo aférrate al caballero de la cruz.

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mi amigo Yossi Esteban te bendiga.

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2: Decirte con amor y con autoridad que tú también puedes estar atravesando una temporada en la que alrededor parece no haber nada, pero

0: En una región desértica, un viajero caminaba bajo un sol insoportable. Durante horas no vio vegetación, no veía sombras, no veía señales de agua. Todo parecía seco, estéril y sin vida. Pero de pronto a la distancia observa varias palmeras levantándose en medio del paisaje. Y al llegar hasta ellas, encontró un pequeño oasis. Entonces comprendió algo. Aquellas palmeras no estaban allí porque el desierto fuera fácil. Estaban allí porque sus raíces habían encontrado agua bajo la tierra. Entonces esto me hizo pensar en ese texto que está en la Biblia, en el Salmo 92, verso 12 en adelante. Dice, pero los justos florecerán como palmeras y serán fuertes como los cedros del Líbano, pues están trasplantados a la casa del Señor. Pensar en este texto y lo que pasa en un desierto, porque basta ver videos, fotos que nos dejan ver esta situación, porque la Biblia utiliza esta imagen tan especial cuando dice así: el justo florecerá como la palmera. Dios pudo compararlo con una planta delicada que solamente crece en condiciones perfectas, pero escoge la palmera en el desierto, una planta capaz de desarrollarse en esa región árida, soportar temperaturas intensas, permanecer firme ante el viento y continuar produciendo fruto. Esta palmera se le llama palmera datilera, muy conocida en las tierras bíblicas por su utilidad y por su capacidad de crecer en zonas calientes y secas. Y la enseñanza es poderosa. Florecer no significa vivir sin dificultades. Eso representa el desierto. Dificultad, clima, demasiadas cosas adversas, pero florece y da fruto. Y yo sé que hay personas que me están escuchando hoy que creen que solamente podrán avanzar cuando todo esté resuelto, cuando desaparezcan los problemas o cuando las circunstancias cambien. Pero la palmera no espera a que el desierto se convierta en jardín. Ella aprende a encontrar alimento aún en una tierra tan difícil. Y yo vengo a decirte con amor y con autoridad que tú también puedes estar atravesando una temporada en la que alrededor parece no haber nada. Quizá estás viviendo una pérdida, una preocupación económica, una decepción, no lo sé, una espera larga. Por fuera todo puede parecer seco, pero tu vida no depende únicamente de lo que está sucediendo en la superficie. Depende de dónde están afirmadas tus raíces. El salmista no dice solamente que el justo florecerá, también explica por qué. Pues están trasplantados a la casa del Señor. El secreto no está en la ausencia del desierto, sino permanecer plantados en Dios. Cuando nuestras raíces, tus raíces, están en la palabra de Dios, cimentadas ahí, podemos entonces recibir fuerzas que nadie va a ver. No, otros no lo pueden ver. Cuando tú permaneces en oración, encuentras agua donde parecía no haberla. Cuando tu confianza está puesta en Dios, el viento podrá sacudirte, pero no tendrá la última palabra sobre tu vida. Y sabes que hay otro detalle hermoso de la palmera. La palmera no solo resiste, da fruto. Y Dios no quiere que simplemente sobrevivas a esta temporada. Él puede utilizar lo que estás viviendo para formar en ti madurez, sabiduría, carácter, compasión y también esa fe profunda. Incluso el Salmo declara que los justos seguirán dando fruto en la vejez, permaneciendo verdes y llenos de vida. No midas tu futuro por la sequedad que estás viviendo hoy. Quizá todavía no ves la respuesta, pero tus raíces están creciendo. Quizá tal vez el panorama no ha cambiado, pero Dios está trabajando en lo profundo. Quizá el viento te ha inclinado, pero no ha logrado arrancarte. Y recuerda esto, la palmera no florece porque el desierto desapareció. Florece porque encontró su fuente en medio del desierto. Y tú vas a florecer. No porque todo sea sencillo, sino porque estás plantado en aquel que nunca dejará de sostenernos, nuestro amado Padre Eterno. Gracias, Señor, por esta dosis. Bendice a la persona que me está escuchando y abrázala. Y creo que hay sanidad total en tu vida. En el nombre de Jesús. Amén.
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0: 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Son las 12:06.
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1: Son las 12 y 31 minutos.
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1: Una joven pasaba noches enteras mirando su celular. Deslizaba una y otra vez entre perfiles, fotos, sonrisas editadas, buscando a alguien que llenara el vacío que llevaba por dentro. Un muchacho hacía lo mismo. Saltaba de conversación en conversación, de promesa en promesa, de emoción en emoción. Pero siempre terminaba igual, más solo, más herido, más confundido. Porque muchos hoy están buscando esposo, esposa, novio o novia en vitrinas equivocadas. Como si el amor de su vida fuera un perfil. Como si el propósito se encontrara en un mensaje privado. Como si una relación pudiera sostenerse solo con química, pero sin dirección de Dios. Y no, la persona correcta no siempre llega por casualidad. Muchas veces llega como respuesta. Respuesta a una oración, respuesta a una temporada de preparación, respuesta a ese corazón que aprendió primero a buscar a Dios. Por eso la Biblia dice en Mateo 6:33, busquen el reino de Dios por encima de todo lo demás y lleven una vida justa y Él les dará todo lo que necesiten. ¡Ja! ¡Qué promesa, ¿verdad? Antes de pedirte que encuentres a alguien, Dios quiere que te encuentres con Él. Porque cuando la desesperación elige, muchas veces escoge dolor. Pero cuando Dios dirige, Él evita caminos que después terminan en lágrimas. No estoy diciendo que las redes sean malas. No. Lo que digo es que tu futuro no puede depender solo de algoritmos. Cuando existe un Dios que conoce hasta lo que tu corazón necesita antes de que lo pidas. Hay relaciones que comienzan con una foto, pero las que perduran comienzan con un propósito. Así que mi consejo hoy es que en lugar de correr detrás de cualquiera que parezca correcto, sea tiempo de cerrar la puerta, doblar rodillas y decir, Señor, no permitas que mis emociones elijan lo que podría destruirme. Guarda mi corazón, prepara mi vida y si tienes a alguien para mí, que primero te ame a ti para poder amarme bien a mí. No busques solo a alguien que te guste, busca a alguien que también sepa orar. No busques esa belleza exterior. Creo que tenemos que buscar propósito, carácter y temor de Dios. Porque la mejor relación no es la que más se publica, es la que más se pone en manos de Dios. Recuerda esto, tu esposo, tu esposa, esa relación de noviazgo que va a empezar o que necesitas, no solo se busca afuera, primero se presenta delante de Dios. ¿Quieres orar conmigo? Dile, Señor, gracias porque me enseñas a no correr detrás de las relaciones vacías. Dame sabiduría para esperar, dame esa paciencia para confiar y discernimiento para elegir bien. Guarda mi corazón de errores, de apariencias, de decisiones apresuradas. Y si el amor llega, que llegue bajo tu dirección, con paz y con propósito. En el nombre de Jesús. Amén.
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1: Es la 1:06. 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Adelante para orientarte. Detrás para protegerte. Y a tu lado para apoyarte.

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1: Es la 1:33.
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1: Son las 2:07.
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1: Son las 3 con 7 minutos.
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1: Son las 3:32.

más que tengas suerte, eres bendecido. 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No fue por la luna o el sol, eres bendecido. No es que era tu día, es que eres bendecido.

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1: Hay una frase que me hizo reír, pero también me dejó pensando mucho. Y la frase dice así: antes veía 4 películas en una noche, ahora necesito 4 noches para ver una película. Y suena muy gracioso, sí, pero tiene una verdad escondida. Los años pasan, el cuerpo cambia, la fuerza no es la misma. Lo que antes hacíamos sin cansarnos, hoy nos exige más pausa, más calma, más cuidado. Pero que la vida vaya más despacio no significa que haya perdido valor. Porque a veces pensamos que una persona solo sirve mientras tiene energía, mientras corre, mientras produce, porque aguanta jornadas largas, porque puede con todo prácticamente, pero la vida no se mide solamente por fuerza, también se mide por sabiduría, por carácter, por la experiencia, por todo lo que alguien aprendió después de haber llorado, después de haber luchado con algo, después de haberse caído y levantarse nuevamente. ¿Sabes? Un árbol viejo tal vez ya no crezca tan rápido, pero sus raíces son más profundas. Ha soportado tormentas, temporadas secas, vientos fuertes, y todavía sigue de pie. Lo más hermoso es que muchas veces da una sombra que otros necesitan. Por eso la Biblia, nuestro manual, afirma en el Salmo 92:14, aún en la vejez seguirán dando fruto, permanecerán vitales y verdes. Es una palabra muy bella, seguirán dando fruto. O sea, Dios no nos está diciendo cuando envejezcas vas a quedar archivado o archivada. Tampoco nos dice que cuando ya no tengamos la misma fuerza vamos a dejar de ser útiles. Nos afirma es que aún en la vejez seguiremos dando fruto. Porque hay frutos que no nacen de la velocidad, nacen de la profundidad. Y hay consejos que podemos dar cuando hemos pasado por el dolor. Y el que aprende a tener calma hoy en día es porque aprendió a confiar. También he aprendido que la fe pesa muy diferente cuando hemos sobrevivido a muchas batallas. Por eso esta dosis no es solamente para quien ya tiene recorrido el camino, no. También es para ti que estás joven. Porque yo sé que hay jóvenes que escuchan estas dosis. Tú, que todavía tienes mucha fuerza, mucha salud, mucha energía, sueños por conquistar, oportunidades, un tiempo por delante. Te doy este consejo con todo mi corazón. No desperdicies tus mejores años en lo que no edifica. No gastes tu juventud creyendo que siempre tendrás la misma fuerza, o la misma oportunidad, o las mismas oportunidades. La juventud es una bendición, pero también es una responsabilidad. La palabra de Dios lo afirma, dice: no dejes que la emoción de la juventud te lleve a olvidarte de tu Creador. Eso es bien fuerte, porque uno puede estar tan ocupado disfrutando la vida, corriendo detrás de metas, buscando aprobación, persiguiendo muchas cosas, placeres, que hasta se olvida de Dios. Y cuando uno se olvida de Dios en la juventud, muchas veces termina pagando facturas en la adultez. Joven que me escuchas, aprovecha tus fuerzas, pero no las uses lejos de Dios. Corre, sueña, estudia, trabaja, emprende, pero no te olvides de tu Creador. Porque lo que siembras en tus días fuertes, lo vas a recoger o cosechar cuando tus fuerzas cambien. Que a ti que no tienes ya la misma energía de antes, no te menosprecies, porque tal vez ya no corres igual, pero ves la vida con más claridad. Tal vez ya no aguantamos las 4 películas en la noche, pero podemos contar historias que salvan a otros de cometer errores. Tal vez tus pasos son más lentos, pero tu experiencia puede ser esa lámpara para alguien que apenas está empezando el camino. Yo he aprendido que la juventud necesita dirección y la vejez merece honra. Y todas las etapas necesitamos a Dios. Así que hoy la enseñanza es sencilla. Si eres joven, no desperdices tus fuerzas. Y si ya han pasado los años, no creas que tu propósito terminó. Porque en las manos de Dios la juventud puede sembrar bien. Y la vejez todavía puede dar fruto. Te mando un abrazo y le pido a mi Padre Eterno te bendiga.
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1: Son las 4:07.

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1: Son las 5 con 7 minutos.
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1: Son las 5:30.

0: esta es la reflexión. ¿Acaso será preciso que tragedias como esta con frecuencia se repitan? Para que de una vez por todas lleguen y se unan toditas las iglesias del Señor que el Evangelio predican. Llámense Iglesia de Dios, luteranas o bautistas, o llámense pentecostales, nativas o metodistas, pues somos un cuerpo en Cristo, así la Biblia lo cita. No importa que pertenezcas a denominación distinta, con tal que anuncien a Cristo, el que nos salva y nos limpia, para salvar la humanidad y evitar tantas malicias.
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su cuello y al bañar sus rosas la hacen más hermosa, la hacen pretenciosa, parece una diosa.

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5: Son las 6:08.

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permanezcamos alerta. Como un chofer camionero, van a tocar la trompeta. Está listo el trompetero, estoy dando este mensaje en mi joropo llanero. También voy a dar las gracias a los que aquí me atendieron, aquellos que organizaron este encuentro misionero. Me despido por ahora, pero de nuevo.

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1: Son las 6:33.

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buenos días. Hoy es miércoles, el cuerpo lo sabe. Miércoles 22 de julio. En la dirección general de la estación, el ingeniero Orlando Padrón y el apóstol Víctor Correa, quien habla para ustedes en la producción y locución de Hasta los Teques. En Greger Pecle 50243. Bueno, sí, el Tequeman, ¿qué te parece? Dólar del Banco Central de Venezuela se ubica hoy en 737,23. Anótalo allí. 737,23. El euro en 840,85. A ver, vehículos que deben de estar surtiendo gasolina subsidiada el día de hoy son aquellos que sus placas terminan en 3 y 4. Temperatura para este momento. Anoche hizo como frío, una brisa así como friolenta. ¿Qué te parece? ¿Qué opinas tú? Escríbenos al 0414-880-1671. Saludos, Mirta, en Alberto Ravel. Temperatura 16 grados centígrados con cielo mayormente soleado. Temperatura máxima para el día de hoy será 25 grados centígrados con soleado a parcialmente nublado con algunos chubascos o tormentas en la tarde. Así que atentos allí. 16 grados la temperatura mínima para el día de hoy y con mucha nubosidad y con una tormenta en algunos sitios de los altos mirandinos. Vamos a ver cómo está el tránsito automotor en toda la región. A ver, vamos a comenzar desde la capital mundial del tequeño, la ciudad de los Teques, hermosa ciudad que amamos, todos amamos a los Teques. A ver, carretera panamericana, sentido Caracas, retraso en la recta de Superlíder, allí hay un pequeño retraso. Después en las entradas de Carrizal y Montaña Alta. También tenemos retraso en la recta de las Minas para ingresar a San Antonio de los Altos. Recordamos que todavía el paso, el retorno de la redoma, sí, ya fue habilitado el retorno a la Panamericana. Seguimos con más del tránsito automotor acá en la región Alto Mirandina. Un pequeño retraso para ingresar al Estadio Monumental, igual que para ingresar a la autopista Vallecoche, ahí en el kilómetro cero, mientras que en Tazón, fuerte retraso vehicular en el peaje. También en la autopista Vallecoche para ingresar a la autopista del Este, totalmente fluido. Autopista Francisco Fajardo sin ningún tipo de novedad. Estamos viendo por el satélite acá, carretera vieja Caracas Los Teques, sin ningún tipo de novedad. Avenida Víctor Batista, Avenida Bicentenario, sin novedad. Estamos esperando el reporte de nuestro compañero Carlos allí en al lado del Roque Pinto. Para descender a Las Tejerías, sin ningún tipo de novedad. Autopista Regional del Centro, desde acá, desde donde estamos viendo el satélite, sin ningún tipo de novedad hacia Maracay. 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
3: Titulares del diario Avance que nos dice: dólares en efectivo se limita a personas jurídicas, subasta electrónica se mantiene para particulares y ciudadanos de a pie pueden adquirir dólares electrónicos. Cero de inicial dispara ventas en Damasco, los teques usuarios aprovechan para adquirir electrodomésticos. Banca Amiga exonera reposición de tarjetas tras terremotos. Básica se ubica en 756 bolívares con dólares, corrijo, con 45 al cierre de junio. Algunos rubros tuvieron incrementos en el último mes. Maestros piden ampliar número de planteles a reparar. Aplauden trabajos de recuperación de 25 instituciones educativas. Entre ellas, la unidad educativa Andrés Eloy Blanco presenta fallas estructurales. En alerta ante crecida de ríos en Miranda. Monitorean varios puntos en Barlovento. Y cortes eléctricos se han multiplicado en Carrizal. Alertan sobre daños de artefactos eléctricos. Coordinan acciones para establecer o estabilizar el talud en el kilómetro 20. Iniciaron un levantamiento topográfico. En titulares del diario Avance, IUSPO espera por aval técnico oficial. Tramitan certificación para garantizar tranquilidad y harán reparaciones menores en unidad educativa Luis Correa. Muchos nos la pidieron por acá. Se determinó que la estructura principal está apta y recuperan edificios de Chacao afectados por terremotos. Seguimos en titulares del diario Avance. Negro y muñeca sobrevivieron a la desnutrición. Uno fue dado en adopción y el otro espera por un hogar. Estamos hablando de dos perritos que fueron rescatados del sismo. Y vacunarán contra la rabia a perros y gatos los martes. Es un punto fijo de atención en el parque de los Nuevos Teques. Advierten sobre deterioro de puentecito. El sonido que hace el puente asusta a más de un transeúnte. Con el concreto y las láminas de metal deterioradas se encuentra el puente ubicado al inicio de la carretera vieja Caracas-Los Teques, a la altura de la urbanización Kenda, situación que obliga a los peatones a desviarse del camino. Intransitable la calle Negro Primero, son los camiones, no solo los camiones, pueden pasar sin dificultad debido a las troneras que hay en la carretera. En deportes del diario Avance, Yamal superó a Mbappé entre los campeones del mundo más jóvenes. El atacante del Barcelona se ubicó detrás de las leyendas como Pelé, Ronaldo y Giuseppe Bergomi, con apenas 19 años y 6 días como titular indiscutible de la selección española, se consagra Lamine Yamal. Venezuela asciende al puesto 47 en el ranking. El panorama actual luce mucho más prometedor para el ciclo del Mundial 2030. Y confirman 3 muertes por antivirus en Anzoátegui. Las autoridades aseguraron que los casos de varinas no guardan relación con el brote detectado en el oriente. Autoridades descartan cualquier conexión entre los casos registrados en Anzoátegui y varinas. Ejecutivo Nacional inspecciona terrenos en La Guaira para 25.000 viviendas. La presidenta Delcy Rodríguez lideró la inspección de 40 predios para integrar infraestructura social. Autoridad Única de Salud en Barinas descarta alerta epidemiológica. El estado La Guaira lidera el despliegue asistencial con 12.474 ciudadanos atendidos. desarticulan célula del Tren de Aragua en España. 5 venezolanos fueron detenidos por el caso. Los detenidos enfrentan cargos por presunta pertenencia a organización criminal y robo con violencia en vivienda. Naufragio de ferry en Guyana deja 27 fallecidos. El gobierno desplegó recursos aéreos y marítimos de las regiones. Y confirman audiencia de Maduro y Cilia Flores este 22 de julio. Maduro y Flores se han declarado no culpables de los cargos que le imputan la justicia estadounidense. A 50 los españoles muertos tras el doble terremoto, y Jorge Faller será el embajador de Colombia en Venezuela, así lo dijo De la Espriella. Y Faller llega a la diplomacia tras una carrera de más de 2 décadas. Rubio destaca aporte de 180 millones de dólares de Estados Unidos a Venezuela. El secretario de Estado asegura que esa nación seguirá involucrada cerca en ese proceso de transición. En sucesos del diario Avance, detienen a asesinos de una espiritista. A la víctima le propinaron múltiples disparos. 3 personas, 2 hombres y 1 mujer fueron aprehendidos por estar involucrados en el asesinato de Rosemary Gómez Machado, de 50 años, una espiritista. El hecho ocurrió el 25 de mayo en la carretera Santa Cruz, estado Zulia. Y abusó sexualmente de la hija de su ex, Jefferson Josué Hurtado Mesa, conocido como Mimi. Fue capturado tras ser señalado de haber abusado sexualmente de una menor de 12 años, hija de su expareja, en el hecho ocurrido en el sector La Isla, el municipio de Tinaquillo, estado Cojedes. Y casi mata a una joven de 18 años, funcionario del Cuerpo de Investigaciones Científicas Penales y Criminalísticas. Atraparon a Edgar Alexander Méndez, de 45 años, por atacar con un machete a una joven de 18 años. El choque se suscitó en el sector Freddy Franco, en Valencia, estado Carabobo. Las averiguaciones determinaron que, de manera reiterada, el hombre agredía verbalmente a la víctima sin razón alguna. Hallan sin vida a artista plástico. El cuerpo sin vida del artista plástico y ceramista Fernando Wanch Pech fue hallado dentro de su vivienda en Valencia, estado Carabobo, a escasos metros de la sede del Ministerio Público. Vecinos del sector notaron una situación irregular, ya que la puerta de la residencia se mantuvo abierta y sin seguro de manera prolongada durante varios días, lo que activó las alarmas y lo llevó a alertar al cuerpo del CICPC. Y en más titulares, se encuentran cadáveres en antigua biblioteca. Maniatado y amordazado, encontraron el cuerpo sin vida de un hombre dentro de antigua biblioteca pública Julián Padrón, ubicada en la avenida Orinoco del municipio Maturín del estado Monagas. Estos fueron titulares del diario Avance, que nos dice que Gilberto Santa Rosa anuncia nuevo disco, su nuevo álbum titulado Hablando Música, la música de José Madera. Y nació Mila, hija de Marc Anthony. Nadia Ferreira y Marc Anthony anunciaron el nacimiento de su hija Mila este martes 21 de julio. Estos fueron titulares del diario Avance.

22 de julio y está de cumpleaños o tu mamita, tu papito, tu hermanita, tu sobrino, tu nieto, el primo, la abuela, el compañero de trabajo y el vecino, escribir al 0414-880-1671 para felicitar esos cumpleaños del día de hoy. Nosotros leemos ese mensaje, usted pone esa rola de torta que, mira, en Hasta los Teque-Teques nos encargamos de poner esa musiquita que tanto gusta. ...0414-880-1671, nuestra mensajería de texto para esos cumpleaños del día de hoy.

7 de la mañana, 7:20. A ver, nos reportan que la avenida Bermúdez sin ningún retraso saliendo desde el cabotaje. Sí, también nos informan que están surtiendo gasolina en la estación de servicio del cabotaje. Vehículos esperando surtir gasolina desde la madrugada.

también calle Miquilén, sin ninguna novedad, calle Carabobo, estamos observando desde el satélite sin ningún tipo de retraso. 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Estás en Hasta los Tequeteques y esto es Más Música.

bueno, porque hoy es el día de la hamaca, porque todo tiene su día. Imagínate relajado en una hamaca con una bebida refrescante en la mano, un buen libro o simplemente revisando los mensajes de tu móvil. Cada 22 de julio se celebra el día de la hamaca. Ay, el chinchorro, pues. La celebración de esta efeméride tiene como finalidad destacar la creatividad, destreza, evolución y utilidad de este producto artesanal en varios países del hemisferio norte. También se celebra esta fecha debido a que la marca la hamaca se utiliza para el verano. ¿Pero qué es una hamaca o chinchorro? Es un producto usado para dormir o descansar, fabricado con diversos materiales como lona o red tejida con hilos de poliéster, fibras vegetales resistentes, conocidas como cáñamo, fique, cumare, entre otros, que se fija suspendida entre dos puntos firmes con ganchos. Es un elemento de identidad cultural importante en varios países latinoamericanos. Este término proviene del taíno, escucha bien, una lengua indígena de la familia Arawak, y significa red para pescado. Ay, ¿qué te parece? También está la campechana, que está hecho con cuero. Y bueno, y todo tiene su día. También hoy es Día Mundial contra la Minería a Cielo Abierto. Cada 22 de julio se celebra el Día Mundial contra la Minería a Cielo Abierto para concienciar a la población y a las naciones de todo el globo terráqueo acerca de los efectos nocivos de esta actividad conocida igualmente como megaminería en medio ambiente. El ecosistema y la salud de las personas son fuertemente afectadas con este tipo de trabajo. También hoy es Día Mundial del Cerebro. ¿Te acuerdas? Pinky Cerebro, ajá. ¿Qué vamos a hacer, Pinky? No, ¿cómo es que decía? ¿Qué vamos a hacer, Cerebro? ¿Por qué se celebra? Fue la Federación Mundial de Neurología quien elevó su voz para proclamar el Día Mundial del Cerebro para que este día de hoy se conmemore este órgano tan importante, promoviendo de esta manera la necesidad de crear conciencia sobre su potencial, riesgos y enfermedades. Particularidades del cerebro: consume un 20% de la energía y oxígeno que consume el organismo. En una partícula casi microscópica se puede localizar alrededor de 100.000 neuronas. También representa el 2% del peso corporal, que está conformado por un 73% de agua. Así que a cuidar el cerebro, mi gente. Vamos con más música y La Vaca Colorada.

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Estos son titulares del portal El Últimas Noticias, que nos dice: revisan plan para fortalecer el servicio de móvil net. Irán reafirma que no cederá el estrecho de Hormuz. Y Ministerio Público y Comité Internacional de la Cruz Roja evalúan avances en cooperación. Arquidiócesis de Caracas invita a misa a cumplirse un mes de los sismos, mientras que el Láser, la compañía o la aerolínea Láser, recupera el 90% de sus rutas y Aeropostal reactiva vuelos Valencia-Margarita. Héctor Rodríguez recorrió el campamento transitorio en el Liceo en el Liceo José Ábalos en el Valle. Aumentan a 5.346 las víctimas fatales tras los sismos y refuerzan atención en campamentos. Más de 10.000 toneladas de alimento han sido distribuidas en La Guaira, mientras que la presidenta encargada Delcy Rodríguez agradece a delegación israelí tras culminar operaciones de apoyo. Noticias del mundo: Lula no asistirá a la investidura de la Espriella ni de Fujimori. Grupo Nustreza se fortalece en Venezuela tras la compra de helados Tío Rico. Y Comisión Mixta abatió al sucesor de alias El Pepón. La ONU advierte que Israel recrudece los ataques en Gaza y complican el acceso a la salud en Estados Unidos a quienes tramitan residencia. Más titulares de Últimas Noticias: Cámara Petrolera activa equipos de ingenieros para reconstrucción del país tras los terremotos e instalan más de 30 postes fotovoltaicos en La Guaira. Puerto de La Guaira reactiva actividades, dice el Últimas Noticias, y Trump pisa el acelerador a reforma electoral antes de comicios de noviembre. Presidente Maduro y Cilia asistirán mañana a tercera audiencia. Y Ministerio de Salud realizó jornada de fumigación por parroquia de La Guaira. Venezuela se solidariza con Guyana por el naufragio de la embarcación MV Barima y Casablanca solicita inmunidad judicial para Delcy Rodríguez. Ucrania sufre quiebre en sus fuerzas tras destitución de jefes militares. Y en Carabobo inauguran unidad de hemato-oncología pediátrica en esa entidad. Y Maternidad Castillo Plaza recuperó su UCI para neonatos con 20 cupos en el estado Zulia. En Táchira, lluvias provocan desbordamientos de quebradas y cierre de vías. En Guárico, nosotros cuidamos tu agua. Refuerzan lucha contra el dengue en esa entidad. Universidad Metropolitana moviliza a más de 1,000 voluntarios para rescatar tras el doblete sísmico. Y China advierte sobre los peligros del aumento del militarismo japonés. Emprendedores yaracuyanos unen talentos por los damnificados de La Guaira y Garcés dice que edificios con etiqueta roja no serán demolidos automáticamente, dice Francisco Garcés en La Guaira. Titulares de el portal ultimasnoticias.com.be.

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7:36 Hoy es miércoles, el cuerpo lo sabe. Por acá nos escriben a través del 0414-880-1671. Buenos días, mi querido amigo Tequemán. Dios te bendiga hoy nuestras vidas, Dios bendiga hoy nuestras vidas con sabiduría para entender que somos solo instantes en un mundo de rápidos momentos. Eso lo escribe nuestra amiga Noemí Gutiérrez. También nos escribe Erika Sagaray diciendo: confía aunque no veas nada aún. Hay momentos en los que las explicaciones se terminan, pero la fidelidad de Dios permanece. Oye, pero qué lindo, pero qué lindo. Por acá también nos saluda Omar Espósito. Nos dice: pongamos toda nuestra confianza en Cristo para que Él haga como quien. Para que Él haga como quiera en nuestras vidas. Buen día. Y nos comparte un versículo bíblico que dice: bástate mi gracia, porque mi poder se perfecciona en la debilidad. Queremos saludar también a Meliá, Alejandro Meliá, que nos envía saludos. Excelente día para ti, Tequemán. Saludos, es JL Lucena, el profe de la radio que está en Noticias a Plenitud. Queremos saludar también a la familia Mosquera, que siempre está en sintonía allí, Valero Mosquera en el Nacional. También a toda la gente que nos sintoniza a través de nuestra señal de Plenitud 90.9 FM, la que llena de vida tu vida. Vamos con más música cuando son las 7:38. Esto es Hasta los Tequeteques. ¿Y cuál fue la causa con David Guzmán?

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1: Vamos con titulares del portal El Globovisión, que nos dice: Ejecutivo avanza en evaluación de suelos en La Guaira para construcción de más de 25.000 viviendas antisísmicas. Jorge Rodríguez supervisó potencial de 1.400 viviendas en Mirador Caiza, Charallave, para iniciar entregas en agosto. Y víctimas tras doblete sísmico ascienden a 5.346. El Ministerio de Salud descarta contagio de antivirus tras muertes en Anzoátegui y Barinas. Y Trump dice que fuimos los primeros en ayudar a Venezuela tras el sismo y destaca gran relación con Caracas. Francisco Garcés dice que 6.907 edificaciones han sido evaluadas en La Guaira hasta este martes, mientras que Estados Unidos pide inmunidad para Delcy Rodríguez en demanda por indemnización de 314 millones de dólares. Ejecutivo Nacional continúa el despliegue de inspección y ejecución de obras en La Guaira, mientras que el Ministerio Público y la Cruz Roja Internacional evalúan avances en cooperación técnica y gestión de emergencias. Venezuela agradece a delegación israelí técnico humanitaria por labores de rescate tras sismo, y arriban al puerto de Guantánamo buque con más de 2.000 toneladas de equipos petroleros procedentes de Brasil. Venezuela expresa solidaridad con Perú, México y Guatemala tras sismo, y gobierno venezolano expresa solidaridad con Guyana tras trágico naufragio de la embarcación MV Barima. En más titulares, Estados Unidos inicia undécima noche consecutiva de ataques contra objetivos militares en Irán. Karen León y Luis Álvarez son los abanderados para los Juegos Centroamericanos y del Caribe. Y Venezuela asciende al puesto 47 en el ranking de la FIFA. Al menos 53 muertos y 79 rescatados tras el naufragio del sábado en Guyana, con 179 personas a bordo. Estados Unidos envía a Cuba el primer cargamento de ayuda humanitaria tras la promesa de Marco Rubio. Y precios del petróleo suben por nuevas preocupaciones sobre Medio Oriente. En más titulares,

Inundaciones en el norte de la India dejan al menos 10 muertos y más de 300.000 personas afectadas. Venezuela recibió 8 toneladas de ayuda humanitaria de Hungría y definen estrategias de Movilnet para dar impulso al motor telecomunicaciones. En tecnología del portal Globovisión, Meta añade controles parentales a Shrek en su apuesta con la seguridad de los adolescentes y fortaleza tecnológica en la FIFA que protege o protegió al mundial de 400 millones de ciberataques diarios. Instagram usa fotos para entrenar su inteligencia artificial y WhatsApp incorporará recordatorios de cumpleaños. Estos fueron titulares de el portal Globovisión.

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1: Estas son efemérides para el día de hoy, 22 de julio, pero del año 1813 se da la batalla de los Horcones. Este enfrentamiento se enmarca en el contexto de la guerra de independencia de Venezuela. Y un día como hoy, pero en el año 1905, muere Juan Pablo Rojas Paul, abogado y político venezolano, miembro del liberalismo amarillo, gobernador de la provincia de Caracas y presidente del país entre 1888 y 1899.

0: 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Hoy, pero en el año 1911, nace Luis Alfonso Larraín, músico y compositor, director de orquesta venezolano, conocido como el mago de la música bailable, cofundador de la Sociedad de Autores y Compositores de Venezuela, SACBE. Como hoy, 22 de julio, pero de 1913, muere Eduardo López Rivas, intelectual y periodista venezolano, conocido como una de las figuras más destacadas del periodismo en su época, por fundar y dirigir influyentes periódicos políticos de gran relevancia nacional. Sus publicaciones ejercieron una firme oposición al régimen de Antonio Guzmán Blanco. Día como hoy, pero en el año 1987 se crea la Orquesta Filarmónica Nacional de Venezuela. La orquesta tiene como objetivo fortalecer la identidad musical nacional mediante la difusión del repertorio venezolano, como también continuar y difundir, así como perpetuar la misión y obra del maestro Vicente Emilio Sojo, creador del movimiento musical y compositor venezolano del siglo XX. Como hoy, pero en el año 2019, a las 4:45 de la tarde, se produce un apagón eléctrico en 20 estados de Venezuela. En algunos estados el apagón duró más de 24 horas. El gobierno nacional suspendió por un día las actividades laborales y escolares en todo el territorio para estabilizar el sistema eléctrico nacional. Día como hoy, pero en el año 2021, muere Guillermo Sucre, poeta, traductor y crítico literario venezolano, descendiente directo del prócer de la independencia Antonio José de Sucre. Como hoy, pero en el año 1914, muere George Crumb, chef estadounidense, conocido por inventar en 1853 las papas fritas tipo chips, cuando trabajaba en el restaurante Moon Lake Lodges en Nueva York. Y un día como hoy, pero en el año 1932, él nace Oscar de la Renta, diseñador de moda dominicano, conocido por evolucionar con el tiempo, incorporando nuevas áreas dentro del mundo del diseño. A lo largo de su carrera ganó importantes premios y alcanzó la fama internacional por ser uno de los diseñadores de Jacqueline Kennedy, la primera dama de los Estados Unidos en los años 60. Como hoy, pero en el año 1992, nace Selena Gómez, actriz, cantante, productora, filántropa y diseñadora de modas estadounidense, conocida por iniciar su carrera en la serie infantil Barney y sus amigos. Posteriormente interpretó pequeños papeles en diversas producciones de Disney Channel, hasta protagonizar Los Hechiceros de Waverly Place, serie que le otorgó reconocimiento internacional y varios premios. Es una de las figuras más influyentes de la música pop y el entretenimiento global. Un día como hoy, pero en el año 1999, Microsoft lanza Messenger. Fue un programa de mensajería instantánea desarrollada por la compañía durante los años 2000, que permitía a los usuarios chatear en tiempo real, enviar emoticones, compartir archivos, hacer llamadas de voz y videollamadas. En el 2005, Messenger es reemplazado por Windows Live Messenger, y este es reemplazado por Skype el 31 de octubre del 2014. Hoy es Día Mundial contra la Megaminería, Día Mundial del Cerebro, Día Internacional del Trabajo Doméstico. Estas son las efemérides para hoy, 22 de julio.
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las 7:59. 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Para los que vienen ingresando a nuestra señal, bienvenuti y bienvenidos a Hasta los Tequeteques. Dólar del Banco Central de Venezuela se ubica el día de hoy. Ay, Dios mío. 737 bolívares con 23. Anótalo. 737 bolívares con 23. Ay, Dios mío, el dólar para arriba. El euro se ubica en 840,85. 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Temperatura para el momento y el clima, el pronóstico del tiempo para hoy: 17 grados centígrados con cielo mayormente soleado. La temperatura máxima para hoy se ubicará en 25 grados centígrados con cielo de soleado a parcialmente nublado con algunos chubascos o tormentas en la tarde. Y la temperatura mínima en la noche, con mucha nubosidad y alguna tormenta en algún sitio, será de 16 grados centígrados. No nos reporta ningún tipo de retraso vehicular acá en la ciudad de Los Teques ni en San Antonio de los Altos, así como Carrizal. Todo acá a través del satélite lo estamos observando, satélite de Google, totalmente fluido. Eso sí, bastante retraso en la autopista regional del centro para conectar allí a Tazón. Fuerte retraso, me imagino, por el peaje de Tazón. Igualmente, para ingresar a la Valle Coche, la autopista Panamericana en el kilómetro cero, fuerte retraso para ingresar allí. Simplemente después totalmente fluido. Y les recordamos que hay reducción de tránsito en la autopista Valle Coche para conectar con la autopista del Este, y por lo tanto se presenta un retraso vehicular en esa zona. Los que van a Caracas, no hay problema para bajar a Caracas Panamericana superfluida. Los que van a las Tejerías Maracay y Valencia, de igual forma. Los que se dirigen por la autopista regional del centro sentido Valles del Tuy, ingresando a la autopista Francisco de Miranda, en lo que conocemos como la autopista de los Valles del Tuy, sin ningún tipo de retraso vehicular. Estos son reportes de tránsito acá en la región. A ver, me pregunta por acá a través del 0414-880-1671, Tequemán, para bajar a La Guaira. ¿Qué tal? Déjame decirte, a ver, ya va, espérate un momentito. Para bajar a La Guaira sin ningún tipo de novedad, solo retraso después que sales de Catia, debido al control que hay allí por la Guardia Nacional. Y te recordamos que para entrar a la zona de Pariata, Maiquetía, hay un control allí. Igual que les recordamos que en Caraballeda esa zona está bastante regulada. Vamos con más música. Y vamos, Rubén.

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1: Con los titulares del portal LíderDeportes.com que nos dice: Messi fue el MVP del Mundial 2026 para la Federación de Historia del Fútbol, mientras que el Barcelona es el equipo con más campeones del mundo en plantilla. La FIFA reveló a los candidatos al equipo del Mundial 2026. Son 29 jugadores los que están presentes en el listado, con España y Argentina obteniendo la mayor cantidad de representantes. En debut Martínez, pone en duda continuidad con Argentina y Tebas sobre la FIFA dijo: están destruyendo el fútbol. España quiere que De la Fuente siga hasta el 2030. Y en más titulares, ahora en el béisbol, Luinder Ávila firma anoche para el recuerdo con victoria de Reales. Joshua Kuroda a quirófano tras aparatoso incidente. Y Messi vuelve a brillar en la loma. El serpentinero volvió a ser clave para el juego de los Guardianes en su victoria ante Mellizos. Boston cambió de planes en el mercado y la Major League Baseball dice que el Cy Young tiene dos líderes dominantes. Boston detuvo el regreso de Ranger Suárez. En el mundo hípico, Journal IMS respondió en San Diego Handicap. El valioso corcel se recuperó de una mala salida para imponerse en feroz atropellada. Y en más de el fútbol, UCB trastabilló y cayó goleada ante el Santos. Y la Roma buscaría fichar a Alex Di Sassi. Morgan Robert firmó oficialmente con el Chelsea y Barella dice que me imagino terminando mi carrera en el Inter. El Barcelona se lanza por Aymeric Laporte y Messi fue el MVP del Mundial, lo dice el Instituto de Historia del Fútbol de la FIFA. El Barcelona es el equipo con más campeones del mundo en su plantilla. Y en el baloncesto, Draymond Green dispuesto a sacrificar su rol por LeBron James. Los Lakers refuerzan el perímetro con la incorporación de Matisse Thybulle y Jet Harrow es la nueva pieza de Maverick. Los Lakers firman a Arthur Kaluma con un contrato two-way y Santi Aldama sueña con ganar el anillo junto a Maverick. En más deportes, León y Álvarez son los abanderados para los centroamericanos. La delegación nacional va a Santo Domingo bajo el lema Todo por mi bandera. Ebenepoel gana la contrarreloj en el Tour de Francia. El campeón mundial recortó en 28 segundos la dominante ventaja de Tadej Pogačar. ¡Wow! ¡Qué nombre! Que es el líder de la clasificación general. Es que el voleibol femenino se disputa Copa Suramericana. Y la WTA introduce pruebas genéticas para jugadoras del tenis. Y patinaje de velocidad retorna con 13 medallas. Estos fueron titulares del portal LíderDeportes.com.

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1: Mañana 8:16. Vamos con titulares desde el portal eluniversal.com. Presidenta Rodríguez inspecciona terrenos para nuevos proyectos urbanísticos en La Guaira y balance oficial del 21 de julio asciende a 5.346 la cifra de fallecidos y se han registrado 1.405 réplicas. Pruebas descartan antivirus y fiebre amarilla en Barinas tras deceso de dos médicos, mientras que Jorge Rodríguez aseguró que en agosto comienza entrega de viviendas a familias de campamentos transitorios. Presidenta Delcy Rodríguez agradece a delegación de Israel tras culminar labores de rescate en Venezuela. Ministerio Público y Comité Internacional de la Cruz Roja evaluaron avances en cooperación institucional y transformación de la justicia penal. William Saá informó visita de gran misión Viva Venezuela a campamento transitorio en La Candelaria y más de 500 juguetes fueron recaudados con éxito en Chacao para niños afectados por los terremotos. Europa operará desde el aeropuerto de Valencia en julio y agosto y comercios de La Guaira alcanzan 90% de reactivación en zonas menos afectadas. Maurel and Prawn alistan segundo envío de petróleo venezolano tras reactivar operaciones y buque con más de 2.000 toneladas de insumos estratégicos arribó a Puerto del Guanta desde Brasil. Puerto de La Guaira reactiva operaciones de carga de manera progresiva, mientras que en Monagas se registra aumento de intoxicaciones infantiles por consumo de infusiones naturistas. Acusa a Washington de medidas comerciales unilaterales y Petro publica demanda de nulidad contra elección de Abelardo de la Espriella, pero sin acusación de fraude. Mientras que Díaz-Canel rechaza informe de Rubio y denuncia mentira de Estados Unidos para justificar agresiones a Cuba. Vida al artista plástico Fernando Wamprecht dentro de su residencia. Y bomberos de Caracas controlaron incendio en sede de La Candelaria. Mundial de Fútbol 2026 generó un impacto económico de 892 millones de dólares. El presidente de la Liga arremete contra Infantino y la FIFA dijo están destruyendo la industria del fútbol. Y Gilberto Aldana insta a brindar acompañamiento psicológico a víctimas del doblete sísmico. Y en entretenimiento, Elena Ross dice que ícono de la música y fiel creyente en el... O se cree ella que es ícono de la música y fiel creyente en el amor. Fallece en un incidente de tránsito la actriz Kaylee Hodler, estrella de Godzilla vs. Kong. Y Venezuela conmemoran 80 años de relaciones diplomáticas, dice eluniversal.com. Más titulares, nuevos avances en la ruta tecnológica para conectar a La Guaira, según este diario. Estos fueron titulares de eluniversal.com.

Bueno, ya nos estamos despidiendo de la dirección general de la estación, el ingeniero Orlando Padrón y el apóstol Víctor Correa, quien habló para ustedes en la producción y locución de Hasta los Tequeteques, en Grey Garpecle 50243. Que el Dios Eterno y Todopoderoso te bendiga, te favorezca y que todo lo que hagas te salga bien, así como que todo lo que toque en tus manos se multiplique en el nombre de Jesús. Oye, recuerda que sin Jesús nada podemos hacer, así que echadito, nos escuchamos y mañanito por Plenitud 90.9 FM a portarse muy, pero muy bien.

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0: tal, amigos? Muy buenos días tengan todos ustedes, muchas bendiciones. Nos encontramos en Plenitud 90.9 FM. Sean todos bienvenidos, señora México y tus canciones. Gracias a Dios por este nuevo día. Gracias, padre. Claro que sí. Gracias a nuestro director Víctor Correa y al ingeniero Orlando Padrón. Igualmente en los controles, el cuate Néstor López y quien les habla, el mariachi loco, Alessandra Díaz, productor nacional independiente 34.729. Certificado de locución 34762167. Muy buenos días tengan todos ustedes. Muchas bendiciones, señores. Dándole gracias a Dios por este nuevo día. Y dándole gracias a todos ustedes por dejarnos entrar en sus hogares. Muchas bendiciones tengan todos, señores. Sí, señor. Bueno, después de todo acontecimiento, estamos retomando otra vez nuestras programaciones, señores, porque ustedes saben que, oye, había que guardar un pequeño receso para todos nuestros hermanos caídos ahí en los acontecimientos pasados del 24 de julio. Así que, bueno, ya estamos retomando paso a paso, vamos, poco a poco. Bueno, ya por aquí se activó nuestro amigo... Dice así, feliz bendecido día, salud y muchas bendiciones, es Jairo, nuestro amigo Jairo. Full sintonía de la estrella, porfa, para dos temitas, no le temo a la muerte y mi madre y mi fe. Pues Corrido del Rey, gracias. Ah, bueno, pero por ahí vienen bastantes canciones del Corrido del Rey hoy. Jairo, tú la vas a escuchar. Ah, bueno, estamos sincronizados. Gracias, saludos amigo Alessandra, Dios te bendiga hoy, mañana y siempre con plenitud, llenando de vida tu vida. Claro que sí, Jairo, ya te vamos a complacer con esa canción. Bueno, y como le digo, señores, dándole las gracias a todas esas personas, en verdad, que han estado colocando su granito de arena. Yo tengo por ahí una lista larga. Y darle agradecimiento a todas esas personas que en verdad han contribuido a la ayuda con nuestros hermanos allá en La Guaira, en Maracay, en Valencia, en todas esas partes de donde ocurrió el sismo, y hubieron personas afectadas. Así que bueno, vamos allá a música y ya regresamos, ¿vieron? Ya vamos a regresar.
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0: Canción para Dios, señores. Aquí nos.
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0: Claro que siempre. Cuenta FM. ¿Qué más? Tenemos tiempo que los gallitos tumbadores. Esto. Vamos a poner. Este gallito tumbador, Omar. Franklin, ahí están los gallitos zumbadores, pues, para que se levanten temprano, señor. Sí, señor. Muchas bendiciones para todos ustedes. Sí, le estaba comentando relacionado a lo del suceso del 24 de julio, señores. Dándole las gracias a todas esas personas de negocios comerciales. Ellos hicieron que se hiciera posible lo de La Guaira, señores. Esa ayuda. Mira, a mí me ayudó un gran amigo. Yo le voy a comentar una buena ayuda que yo tuve. Mire, ustedes saben que el segundo día yo bajé a La Guaira. Cuando ocurrió este suceso. No habían llegado todavía mis compañeros mexicanos. No, señores, yo todavía no habían llegado. Pero cuando yo bajé a La Guaira, señores, yo bajé a la buena de Dios. Porque los cauchos de la mula mía estaban lisos, señores, lisos, lisos, lisos. Pero uno siempre tiene un ángel, señor, que se lo envía a Dios a uno. Sí. Tengo un ángel, señores. Un ángel y bueno, señores. Yo me zumbé esa aventura para allá abajo. Y me fui tranquilamente. Me llevé los equipos. Me fui de mano así como quien dice. A la buena de Dios, todo por ayuda. Pero me conseguí un ángel bueno, señores. Un gran amigo mío, llamado Rubén Martínez. Se llama Rubén Martínez, señores. Él me prestó la ayuda en ese momento para comprar un caucho. Sí, de verdad que sí. Porque mira, yo estaba atado de mano. Tenía y no lo tenía. En la mano la cuestión monetaria. Pero es una buena ayuda, señores. Un buen amigo, es un ángel. Un buen samaritano, señores míos. Cómprate el caucho, el sangre. Véngase para acá, compre el caucho y váyase a hacer su labor. Y eso fue lo que hice, amigos míos. Por eso es que uno tiene que creer en los amigos. Cuando existen amigos de verdad. Porque no todo aquel es amigo.
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0: 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Gracias a mi amigo Rubén Martínez. Y lo digo así a voz populi, lo grito a voz populi. Muchas gracias a mi amigo Rubén Martínez por esa ayuda. Lo sigo poniendo así en Plenitud 90.9 FM. Que cuando uno quiere hacer las cosas de corazón, uno quiere hacer las cosas, todo sale, señores. Sí, señor. Todo es tener fe. Y la fe mueve montaña, aunque también no lo crea. Una montaña, pues como quien dice, una montaña que se me puso en el camino, pero la atravesé, señores. Y agradecido, señor, agradecido con Dios. De verdad que sí. Cada día más me convenzo que mi Dios existe. Siempre sé que Dios existe, pero cada día lo aseguro más. Por eso este programa hoy está dedicado mayormente a mi Dios con esta música, señores. Gloria a Dios, en verdad. Gloria, y toda la gloria va a ser para mi Dios. Así que bueno, muchas bendiciones a Rubén Martínez. Al transporte Reider y señores, sí, no le estoy haciendo cuña ni propaganda, tirando agradecimiento. El transporte Reider estuvo trasladando personal médico gratuito. Sí, señor, conocí un compañero que, mire, no voy a decir dónde lo conocí, pero fue en un bodegón, lo conocí. Y estuvimos hablando ese sábado cuando yo venía subiendo La Guaira y en la tarde. Y él venía cansado también, y nos pusimos a hablar y me dijo, no, vengo a La Guaira. Y digo, oye, yo también. Y resulta ser que ese señor, señores, hizo el transporte gratis. Se lo permitió la empresa que hicieran, que estuvieran trabajando gratis durante esos días, señores, para ayudar. Una buena ayuda humanitaria. Y así como él, hay muchas personas también más, muchos transportes, mucha gente, señores, que han metido su mano para nuestros hermanos que viven en la Guaira. Sí, señor. Así son las cosas. Nosotros vamos a música y ya regresamos.

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Uy, qué bueno, señores. Aquí está acá mi señorita Omar Espósito. Dice así: órale, mi cuate querido, un abrazo grande. Lo extrañamos muchísimo, igualmente nosotros, ustedes, a nuestra audiencia, también lo extrañamos, señores. Y un abrazo a nuestros hermanos de La Guaira, que Dios les dé mucha fortaleza y bienestar. La lucha continúa. Saludos a Doris, a Fernando. Fernando, saludos allá en la calle arriba, sí, señor. Y a la Mamba Dormilona, un abrazo, hermano. Igualmente para ti, Omar, muchas bendiciones. Tuve la oportunidad de hablar con un amigo mío, mexicano de allá, esos rescatistas, señores. Y le hablé de programación de música sin frontera y le dije también que tenía un programa mexicano, sí, señor. México y sus canciones. Y me pidieron la información completa y se la di. En cualquier momento se van a sintonizar y te vamos a llamar. Uy, qué bueno, esos rescatistas, señores. Dios lo bendiga a todos, Dios bendiga a México. Gracias por esa ayuda. Mira, buena ayuda, señores, que tuvimos nosotros, del Salvador. Muchas bendiciones para la gente del Salvador. Para mucha gente, a toda esa gente que nos vino a ayudar, a Estados Unidos, a todos. A todos le doy muchas bendiciones, señores. De verdad que sí. Por esa gran ayuda. Porque éramos pocos, señores. De verdad que sí. Lo digo así a voz popular, éramos pocos. No nos dábamos basto, señores. Yo estuve allá abajo y no nos dábamos basto. Pero bueno, gracias a Dios llegó esa ayuda. Y bueno, y todavía seguimos recibiendo esa gran ayuda, señores. Dios bendiga a aquellas personas que en verdad están todavía. Y Dios quiera, mire, yo quisiera que en verdad que sigan saliendo personas vivas, señores, de ahí. Le pido mucho a mi Dios todos los días, Padre. Con el dolor en el alma, pero lo pido así mismo es. 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Y saludé a la señora Teresa tempranito, que ella estaba en lo de ella, en lo que a ella le gusta. Está metida ahí en su cocina, sí, señor. Señora Teresa, ¿cómo está? ¿Cómo sigue? No, estoy fina, estoy bien, gracias a Dios. Ah, bueno, usted está en lo suyo y se sonríe, ya se sonríe. Viejo, esa sonrisa y pícara, porque sabe que está en donde a ella le gusta. Saludos a Mari, a Oriana. Saludos, Oriana, muchas bendiciones, mamá, para ti. 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Y también le estamos haciendo un llamado a nuestra gente, no sé, será Corpo Servicio o Huaycaipuro, no sé. Alguno de ellos tiene que abocarse ahí. A ver si seguimos con la que coloque unos reductores de velocidad, señores, en la calle arriba, muchos niños en las escuelas. Ahí alrededor hay como 4 o 5 escuelas. Hicieron un rayado, pero el rayado no hace nada, el rayado no para los carros, señores, siguen igualito. Esta mañana vi un niño cruzando ahí, Dios mío santo, y me tocó parar el carro porque el carro venía a toda velocidad y yo frenando la moto porque el hombre se diera cuenta. Y el muchachito cruzando, no sé si era de la escuela de ahí o el liceo, no sé. Pero vamos a buscarnos a eso, por favor. Vamos a evitar. No hace mucho un accidente ahí. Sí, señor, no hace mucho un accidente ahí. Los motorizados pasan a mucha velocidad, señores. Los carros agarran vuelo desde la parte de abajo del Sabil y vienen zumbados como que si fueran a volar. Sí, señor. Iban a aterrizar allá adelante al Puente Castro, pero a toda velocidad. Así que bueno, y ustedes saben, señores, vamos a
por favor, a colocar unos reductores de velocidad ahí a la altura donde están los niños, las escuelas. Y en esa calle arriba hace falta muchos reductores, señores. Igualmente yendo de aquí para allá, como por la Rocio, bajando también. Mira, por aquí me escribe mi amigo Frank. Bueno, resulta que mi hermana se le activó el teléfono esa hora y como no me contestaba, se imaginará la angustia. Y me vino a responder hace rato, ¿qué tal? ¡Wow! No durmió de las 2 de la mañana, Frank. No salí ni para el corral a ver los animalitos. Bueno, pero no tienes tiempo en la mañana. Son las 9:16 de la mañana, Frank. Ah, bueno, así que lávate la cara, quítate esas torrejitas de los ojos y ya tú sabes, dale la comida a las gallinas, a las pico-pico y a todos esos animalitos. Bueno, para compensar, coloque por favor a Pedro Infante con el tema Tu Recuerdo. Y yo. Y Jorge Negrete, el tema Mi Corazón. Gracias. Y ahora es que me trajeron el café y está bien rico porque es regalado. Así que bueno, el café, Frankie, regalado. Bueno, Frankie, nosotros vamos a música y ya regresamos.

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1: Mira, mira, y todavía terminando dándole la. Ya, me miró el buen, señor. Sí. Porque la amistad es un vínculo efectivo, basado en la confianza, el respeto y la lealtad.
0: Paciencia,
1: como
0: amigazo.
1: Valor. Fomenta la solidaridad, la compañía incondicional y la empatía, permitiendo a las personas compartir alegría y reducir el paso a la dificultad. Además, es un pilar fundamental para la salud mental y el desarrollo
2: personal.
1: Que haya muchas gracias y muchas bendiciones. Mire, ahorita en esta tragedia del 24, cuando pasó eso, nos activamos todos. Tengo mi hijastro que está en Ecuador, que se llama Luis Armando Brito Perdomo. Ya, déjeme leer un momentico aquí este mensaje, a ver, para ver. No. Bueno, como les estoy comentando, mire, yo tengo un hijastro en Ecuador. Ellos desde allá se activaron. De Ecuador. Se activaron conmigo para que yo pudiera activar la moto lo más pronto posible, la mule mía, sí señor, para poder bajar a la Guaira. Hoy, mira, mandó y también, muchas gracias a él, puso su granito de arena. Se encuentra por allá afuera del país, pero puso también su granito de arena, señores. Igual que mis hermanas. Tengo una hermana que perdió todo ahí abajo en la Guaira, en Cachalamán. No me da pena decirlo porque esto fue algo que pasó, algo natural. No, señor. Y eso no es de pena, señor. No, claro que no. Ahí mismo me activé con mis hermanas. Me activó a mi esposa, mis hermanas en Marina, en Oriente, ahí en Cumaná y las de Caracas. Ahí nos activamos. Muchas de mis hermanas mandaron monetariamente, se lo hice llegar a ella ya. Y por ahí yo salí en una foto cargando unos bolsos que mi hermana hizo. Le mandó sus utensilios, la gente de Caracas, mi hermana Yaleni, Yamile, Norma. Todas estaban activadas. Yamile, que fue la que sufrió, ella también estaba activada en la Guaira, pero no sabíamos nada de ella. Pero Yaleni, Yanisa, Norma, Odali, Yuri, todos se activaron. Toditos nos activamos, me activé yo. Y dije, bueno, yo que estoy aquí más cerca, yo voy a bajar. Me puse mi traje, señores. Me puse mi traje y me empujé para allá con mi moto. Ya le había montado los coches nuevos. Y bueno, mire, eso fue una gran bendición, señores. Una bendición bien grande, gracias a mis hermanas. Dios las bendiga a ellas que estuvieron unidas y han estado todo el tiempo unidas en este momento. He estado bajando a ayudar allá abajo, he pasado por allá, me pongo en comunicación con ellas, pero tengo que darle las gracias. Pues. Me tomo esto por aquí para darle las gracias a Luis Armando Brito Perdomo, a Rubén Martínez, al Transporte Rider, transportando a los médicos, trasladándolos, al local Narváez, que también puso un granito de arena. Ella viene con sus telas haciendo, mire, ella haciendo boxes de ropa interior, ahí en Caracas para llevarlas. Sí, señor. Odali y Norma y en Marina y enviando dinero para Yamilé. Yanice y Carla viene con un bolso. Y ustedes lo hubiesen visto, señores. Porque la familia es la familia, señores. Familia, familia. Yo me quedé sorprendido con el bolso que venía con mi hermana Yanice. Gracias a Esmeralda Silva, también, que aportó con ropa. A Jesús Gilberto Contreras, perdón, también aportó ropa. Mire, y les cuento que cuando yo vine haciendo la Guaira, cuando bajé me quedé sentado. Un señor muy amable me ayudó, un taller me ayudó a reparar. Se me rompió el tanque, señores, pero yo estuve allá abajo en la Guaira, pero no importa, eso no me frenó. No, señor. Yo tenía un propósito conmigo y bueno, yo lo cumplí. Yo cumplo, señor, yo cumplo. Subiendo me había quedado sentado y aparte de eso también se paró un señor motorizado. Y eso que andan así en caravana, bueno, se paró, me ayudó bastante. Sí, señor. Y a la gente que en verdad, mire, aportó bastante cuando yo venía haciendo autopista, allá en la carretera, cuando ya venía por Huastucán, había un comedor para que comiéramos los que veníamos deformados, cansados. Nos dieron comida gratis, señor. Bastante, nos dieron comida gratis, nos dieron agua. Cuando me senté, nos aplaudieron. Eso es muy bonito, señores. Eso es muy bonito. Eso después lo llevo en el corazón. Gracias al director Víctor Correa también, que prestó su gran apoyo y sigue brindando su apoyo allá abajo con medicamentos, comida hecha, señores. Hay un muchacho también llamado, que le dicen el ruso, el tatú. Por aquí lo vamos a tener el sábado, que sí, señor, en el programa Música Sin Frontera. Ese muchachito ha bajado, ha subido, ha llevado comida, ha llegado a donde muchos no han llegado, señores. Muchas bendiciones para él. El ruso tatú, lo van a conocer sábado. Sí, señores, no me canso de darle las gracias a todos ellos. Mira, y ustedes saben quién es un buen programa para saber quiénes están apoyando y quién no.

0: precarios, los jubilados, los permanentes. Y eso es lo que queremos, señores, que nosotros, entre todos nosotros, que Venezuela sea grande. Cada quien pone, aporta su granito de arena. Aporta. Sí, yo invité a muchos a que me dieran medicamentos para allá abajo. Ok, también los vendí igualmente. No aportaron nada, ¿qué importa? Pero el cariño es el mismo. Y Dios quiera que no vuelva a ocurrir otra cuestión así, señor. Dios quiera que no. Dios nos proteja y siempre nos cuide. Vamos a música y ya regresamos, cuate.
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2: Bueno, señores, ahí estamos con la complacencia para todos ustedes, para que disfruten. Claro que sí, no voy a hablar mucho, porque no dé chance de seguir poniendo las melodías que ustedes están pidiendo. Cuando tú quieras, cualquier suerte.

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0: para que la pudieran disfrutar toda. Todavía no faltan las cosas que ya la vamos a colocar. Sí, señor, tranquilo, Frank, tranquilo que por ahí viene.
1: Estoy.
0: Solamente para mi amigo Comenari. Tranquilo, Miguel, tranquilo. Estoy ahí disfrutando de ese rico café. 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Gracias a la señora Teresa, gracias a Aurín, gracias a Mari, gracias a Oriana y a mi amigo Fernando, señores, por soportarme bastante ese cuando estoy allá. Pero bueno, esa es la idea. Estoy allá porque pasé un día rico, una mañana sabrosa, disfrutando, conversando con Tony, disfruto con Octavio. Y con mucho, con Joan, con todo, con José Luis, uy, Dios mío, con Juan, con Carlos, ahí toda esa gente, mire, señores, uno conoce gente ahí, el profesor, Fernando, le da un poquito de agua fría ahí, y bueno, y ustedes saben cómo es, pero eso es sabroso, señores, disfrutar una buena y rica compañía, aparte del sabroso desayuno. Nosotros vamos a continuar con música y ya regresamos.

0: comer picoles, dándole la grasa a tus queridos que ya
1: tus hermanos.
0: Ayer vi en Chalita,
1: que mucho
0: salúdame a Teresa, siempre vi, siempre allí a Oriana, pues eso, que de Oriana. ¿Y con quién dormiste? Con los ojos. Ah, muy bien, muy bien. Bueno, bueno, saludos a Mari también, pues están ricas arepitas dulces, Mari, que siempre están ricas arepitas dulces. Y el café que hemos preparado por mi amigo Fernando, dándole las gracias a todos ustedes por no entrar en sus hogares. Gracias a Jairo. Jairo, me enteré que está un poco que levantado de salud, hermano. Espero que te mejores pronto. Así es. Pero dejaste a alguien responsable ahí, con la mano puesta en el break, para que no se le cayera y cortarle la energía eléctrica. Así es. Déjalo ahí. Gracias a mi amiga Rosaura Sánchez. Vita, muchas bendiciones para ti, se te aprecia un montón. Mi amigo Franklin García. Ya, en José Manuel Álvarez. Bueno, Franca, contate un ratico ahora más tarde, después te tomes ese rico café. Al amigo Omar Espósito. Saludos, Omar, y muchas bendiciones para ti también. Al amigo Miguel Colmenar. Miguel Colmenar siempre está llamando de último, corriendo. Ponme este. Bueno, pero ahí te pusimos el torneo. Sí, pero no daba tiempo ya porque estamos sobre la hora. ¿Oíste? Entonces, bueno, dándole las gracias a todos ustedes, a nuestro director Víctor Correa, al ingeniero Orlando Parrón, al cuate de los controles, Néstor López, y quien les habló, señores, Alessandra Líder María Chiló, productor nacional independiente 34.729, con certificado de locución 62167, dándole las gracias a todos ustedes, señores, a toda esa gente, a toda esa bonita gente que se ha portado bien con todos nosotros. Y siempre pendiente, estuvieron llamando, estuvieron preguntando qué pasaban aquí con el sol, pero usted sabe que estamos de duelo, señor, y entonces, bueno, pero ya estamos reabriendo nuestra programación otra vez. Muchas bendiciones para todos ustedes, y recuérdense, aprender no ocupa espacio. Muchas bendiciones y cuídense. Nos estaremos escuchando el día sábado, señores, que tenemos un invitado por aquí, un amigo, que lo estaremos haciendo en una pequeña entrevista. Bueno, muchas bendiciones y estamos hablando. Quédense con la programación de Plenitud 90.9 FM.
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Bien preparados, mis valientes, dentro del inigualable amor de Dios, Él nos dice algo maravilloso, súper maravilloso. En el libro de la sabiduría, la Biblia, dice que de tal manera amó Dios al mundo que ha dado a su Hijo unigénito para que todo aquel que en Él crea no se pierda, mas tenga vida eterna. Hermosa palabra. Siempre debemos recordar que Dios en su infinito amor nos dio ese regalo de amor, su Hijo, quien murió por cada uno de nosotros para que tú y yo tengamos la salvación y la vida eterna. Y bien, para hoy vamos a estar hablando acerca de lo que es vanidad. A veces nos enfrascamos en ciertas cosas que a la larga son vanidad de vanidad. Estar hablando acerca de ello. Y por ahora, bueno, derrocha de alabanza y adoración, porque tenemos un Dios maravilloso que nos ha cuidado, nos ha bendecido. Y bueno, estar acá, la villa de Dios plenamente. Y bien, desde ya nuestras coordenadas: www.plenitud.com.be, X90plenitud, Instagram @radioplenitud_fm, Messenger radioplenitud90.9@gmail.com, nuestro WhatsApp 0414-880-1671. Si tienes alguna pregunta o inquietud en relación al tema de hoy, vanidad de vanidad, alguna alabanza o alguna adoración, o también, por supuesto, las peticiones de oración para el día de hoy, estamos aquí ya recibiendo los mensajitos de nuestros radioescuchas. Feliz y bendecido día, saludos y muchas bendiciones. Es Jairo, full sintonía desde la estrella. Jairo, ahora te fuiste a la estrella. De luz en luz, estás desde la luz eléctrica, ahora estás en la estrella. Bueno, siempre radiante. Porfa, en manos del alfarero, con Agustín Amador. Gracias, saludos amiga Anne, Dios te bendiga. Hoy, mañana y siempre, Cristo te ama y yo también. Con plenitud, llenando de vida tu vida. Sí, señor. Bueno, vamos a nuestro corte musical habitual por acá en Plenitud 90.9 FM, cuando son las 10 de la mañana con 41 minutos de este hermoso miércoles.

vuelta nuevamente por acá en Punto de Encuentro, el perfecto momento para entrar delante de la presencia de Dios, el Señor. Y bueno, vamos a estar orando porque hay muchas personas, estaba comentando acá en cabina con Diego, que todavía no, por supuesto, no están como centrados en sí mismos y por todos los acontecimientos, ¿verdad?, que nos sucedieron a todos los venezolanos. Vamos a estar orando, vamos a hacer una oración de liberación del temor y también para que el Señor nos dé esa fortaleza diaria que necesitamos para estar firmes día a día. Jehová es mi luz y mi salvación, ¿de quién temeré? Jehová es la fortaleza de mi vida, ¿de qué he de atemorizarme? Jehová es mi pastor y aunque ande en valle de sombra de muerte, no temeré mal alguno, porque Él está conmigo. Su palabra y su espíritu me infunden aliento. No tengo temor porque el perfecto amor de Dios ha echado fuera el temor. Dios no me ha dado espíritu de temor, sino de poder, amor y dominio propio. Como yo habito al abrigo del Altísimo y moro bajo la sombra del Omnipotente, Jehová me libra del lazo del cazador y de la peste destructora. Pues sus ángeles Él envía para que me guarden en todos mis caminos. Los ángeles me llevan a sus manos para que mi pie no tenga tropiezo. No tendré temor porque el ángel de Jehová acampa a mi alrededor y me defiende de todo mal. Ángeles de Dios, cuídenme y protéjanme en este día en el nombre de Jesucristo. Con justicia yo soy adornada y estoy lejos de opresión y el temor no se acerca a mí. El que conspire contra mí delante de mí caerá, y ningún arma forjada contra mí prosperará, porque mayor es el que está en mí que el que está en el mundo. Yo no temo a Jehová, y sus mandamientos me deleito. Amén. En el nombre poderoso de Jesús hemos orado. Recuerden, amigos, que si nosotros tenemos a nuestro Dios de nuestro lado, no hay nada en contra de Él. Nadie que pueda ir en contra de Él. El diablo está vencido, pero Él no se da por vencido. Pero tenemos que dar la buena batalla en el nombre de Jesús. Así que debemos estar preparados en todo momento, cubriéndonos en oración, siempre atentos a todas las cosas, a todas las vicisitudes que nos están ocurriendo, porque debemos estar preparados para la venida de nuestro Señor Jesucristo, ¿ok? Así que bueno, ya lo sabemos. Vamos a un corte musical y ya regresamos por acá en Punto de Encuentro, el perfecto momento para entrar delante de la presencia de Dios.

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0: muy bien, pero ya llegaron unos mensajes de la Martínez Tobar.
1: Aquí estás.
0: El Espíritu Santo nos guíe por el camino correcto en el nombre. Desde la terraza del paso, familia Martínez Tobar, sí señor. Declaro cielo abierto sobre nuestra amada Venezuela en el nombre poderoso de Jesús. Amén, amén. Una gran bendición para acá, para nuestro programa. Siempre están en conexión con nosotros y acá en plenitud, pues, estamos agradecidos de su sintonía. Por favor, a otra petición de otra alabanza o de otra adoración, por favor, porque está las adoraciones ya fueron colocadas las que. Y bueno, vamos a estar hablando acerca de la vanidad. Oye, siempre me gusta. Alguien especial y dice así: le pedí a Dios de todo para disfrutar de la vida y Dios me dio la vida para disfrutar de todo. Quiero que busquen en el libro de la sabiduría, la Biblia. Espero que me estén escuchando bien porque yo no me escucho muy bien, no sé qué está pasando por acá. Vanidad de vanidades, dijo el predicador. Vanidad de vanidades, todo es vanidad. ¿Qué provecho tiene el hombre de todo su trabajo con que se afana debajo del sol? Generación va y generación viene, mas la tierra siempre permanece. Sale el sol y se pone el sol, y se apresura a volver al lugar de donde se levanta. El viento tira hacia el sur y rodea al norte. Va girando de continuo y sus giros vuelven el viento de nuevo. Los ríos todos van al mar y el mar no se llena. Al lugar de donde los ríos vinieron, allí vuelven para correr de nuevo. Todas las cosas son fatigosas, más de lo que el hombre puede expresar. Nunca se sacia el ojo de ver ni el oído de oír. ¿Qué es lo que fue? Lo mismo que será. ¿Qué es lo que ha sido hecho? Lo mismo que hará. Y nada hay nuevo debajo del sol. ¿Hay algo de que se puede decir, he aquí estoy nuevo? Ya fue en los siglos que nos han precedido. No hay memoria de lo que precedió, ni tampoco lo que sucederá. Habrá memoria en los que serán después. Vanidad de vanidad. Ahí, hermanos y amigos, vemos todo lo que es el hacernos de las cosas.

en Cristo y soy guiada por el Espíritu Santo. Espero que todos ustedes también, porque es hermoso estar siempre tomado de la mano de nuestro buen pastor, porque nada nos va a faltar. Siempre debemos de confiar en Dios y no guiarnos por nuestra propia prudencia. Siempre debemos guiarnos de todo corazón del Señor, porque Él es el que endereza nuestro camino. Dios es su Hijo y somos guiados por su Espíritu Santo, el Espíritu de verdad que guía a toda verdad y que nos hace saber las cosas que han de venir, porque todo es vanidad de vanidad. Así que, queridos amigos y hermanos, acá presente en Punto de Encuentro en el día de hoy, tengamos presente que la vida se nos puede ir en un instante y que debemos apreciar siempre, siempre a nuestros seres amados que siempre nos están acompañando diariamente. Abrácense, bendíganse, dense un beso santo y de esa manera debemos aprender a vivir de hoy en adelante. Vamos a un corte musical y ya regresamos para hacer una oración muy especial en el día de hoy.

Padre Santo, porque tú te has complacido en ello, Padre. Gracias, Señor, te damos por la familia, por nuestros amigos, por nuestra acompañante, Señor. Gracias, Padre. En el día de hoy, Señor, quiero elevar una oración muy especial por nuestra amada Venezuela. Sanando, Señor, cada herida, Señor, en este momento, Padre Santo, en la tierra, Padre Santo, en la madre tierra, Padre Santo. Te pido, Señor, que seas tú pasando tu mano sanadora, Señor, por cada cuerpo, Señor, débil, Señor, debilitado, Señor, por el cansancio, Señor. Esos hermanos que están todavía rescatando, Señor, allá en Estado Vargas, Padre Santo, debajo de esos escombros, Señor, te pido que les dé fortaleza, Padre Santo, que los llenes de mucha paz, Señor, fortaleza, Señor, dale fuerzas como las del búfalo 100 veces, Padre Santo, te lo pido. Y a las personas que estamos colaborando de alguna forma con algunos enseres que estén para llevárselo en el transporte que se ha colocado para ello, Padre Santo, que seas tú, Señor, llenando, Señor, esos camiones, Señor, esas providencias, Señor, sé tú llenando, Señor, todas esas alacenas para que podamos llevar en su tiempo oportuno provisión para nuestros queridos hermanos que han sido afectados, independientemente que sea en La Guaira, por supuesto que fue el estado más afectado, Señor, pero también otros sitios han sido afectados: Caracas, El Junquito, Valencia, Maracay, Puerto Cabello y otros, Mérida también, otros estados que han sido afectados, Señor. Sé tú proveyéndole todas las cosas necesarias, Padre Santo. También elevo una oración muy especial por Hades Crespo, Padre Santo. Solo tú, Padre, conoces su situación. Levántalo, Señor. Cuídalo, protégelo, Padre Santo, en todo momento, Señor. Y te damos las gracias, Señor, porque tú, con todo este aprendizaje que nos has dado, Señor, nos has hecho transformar nuestros pensamientos, Señor, para bien, y darnos cuenta, Señor, que sin ti no somos nada, Señor. Gracias, Padre, por todas las cosas, en el nombre poderoso de Jesús, Señor. Gracias, gracias, gracias infinitamente, Padre Santo. Te pido también, Señor, muy especialmente por las personas que están en este momento en los refugios, Padre. Sé tú cuidando de ellos, Padre Santo. Permite que ellos puedan tener asistencia médica, psicológica, Señor. También por los niños, Padre Santo, los niños que están en este momento sin su familia cerca, Padre Santo, protégelo, Señor, en todo momento. Sé tú enviando ángeles y arcángeles siempre, Señor, para que los custodies por todo lugar, Señor. A los ancianos, Padre Santo, sé tú, Señor, también cuidándolos, Señor. Esos ancianos que han quedado sin familia, Señor, y que han quedado desprovistos de muchas cosas, Señor, sé tú proveyéndole de todo lo que necesiten, Padre Santo, y sobre todo de amor, de un fuerte abrazo, de una palabra de aliento, Señor, que es necesario, Señor. No solamente a las personas que fueron afectadas físicamente por el terremoto, Señor, sino también las otras personas que están afectadas psicológicamente en este momento, Padre Santo, con tanta
tantas noticias, tantas cosas que uno ve por las redes, por la televisión, que escuchas los testimonios, Señor, de personas, de sobrevivientes. En fin, tantas cosas que uno ha visto, Señor. En estos momentos, sé tú, Padre Santo, dándonos paz, entendimiento, sabiduría. Y sobre todo, que veamos el propósito, Señor, que tú tienes con nosotros, Señor, de expandir el Evangelio por todas las naciones, Señor, de llevar ese aliento de vida, Padre Santo, de esa esperanza, Señor, de que tú nos tienes preparado un lugar especial, Señor. Gracias, Señor, te damos en el nombre de Jesús.

la oración de fe, quiero que me acompañen las personas que

invitarte a que me acompañes

Gracias, Señor, porque hoy es un día especial para mí. Un día especial porque quiero confesarte como mi único y suficiente Salvador, Señor. Perdona mis pecados, perdona todas las faltas que he cometido delante de ti y de tu altar, Señor. Quiero, Señor, darte las gracias por mi vida.

en Cristo. Hoy damos las gracias al Padre que nos hizo aptos para participar de la herencia de los santos de la luz. Estamos bendecidos, el pueblo venezolano, Señor, con toda bendición en Jesucristo en los lugares celestiales. Hoy nuestros caminos prosperan y todo nos va a salir bien, porque en medio de la palabra de Dios, tú nos llenas, Señor, de toda la provisión y el amor. De noche y de día, Padre. Todo lo que hacemos nosotros los venezolanos prospera, porque somos como árbol plantado junto a aguas de corriente, que da muchos frutos a su tiempo y su hoja no cae. Jesucristo redimió a toda Venezuela de la maldición de la ley. Jesucristo nos redimió de la muerte espiritual. Jesucristo nos redimió de la enfermedad. Y Jesucristo nos redimió de la pobreza. Yo soy la simiente de Abraham, dice la palabra. Venezuela es la simiente de Abraham. Y sigue las pisadas de la fe de Abraham. Y somos coherederos y herederos de Abraham, según la promesa. Conocemos la gracia de nuestro Señor Jesucristo, que por amor a nosotros se hizo pobre, siendo rico, para que nosotros con nuestra pobreza fuésemos enriquecidos. Nosotros tememos a Jehová y nos deleitamos en su palabra en gran manera. Y por eso, bienes y riquezas hay en nuestra Venezuela. En el nombre poderoso de Jesús. Amén. Queridos amigos y hermanos,

Nos vamos. Que tengan buen provecho y recuérdenme, su amiga por siempre y para siempre, Anne Quintero. En los controles técnicos, el emperador de los controles, Diego Hernández. En la dirección general de la estación, el pastor Víctor Correa y el ingeniero Orlando Padrón. Nos vemos el próximo domingo en la iglesia Siloé. Quiero conocerte personalmente en la avenida Víctor Batista, al lado de la cancha. Ahí estamos, a solo 50 metros del mercado municipal del Paso. En Siloé vivimos para servir. Y nuestra cita por aquí el próximo miércoles de 10 a 12 del mediodía en Plenitud 90.9 FM. Nos despedimos en el nombre de nuestro Dios, Padre, Hijo y Espíritu Santo y nuestros apreciados anunciantes. En tu programa Punto de Encuentro, el perfecto momento para entrar delante de la presencia de Dios. Y recuerda que Cristo te ama y yo también.

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5: Son las 12:08.

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0: Pero muy buenas tardes tengan todos mis queridos salseros y salseras de Plenitud 90.9 FM, la señal que llena de vida tu vida. Sean todos cordialmente bienvenidos a este su espacio Ritmo, Sabor y Salsa, transmitido los días el lunes, miércoles y viernes entre 2 y 4 de la tarde.
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0: Reciban el saludo en nombre de quienes gustosamente estaremos acompañándoles con esta rica salsa. En la dirección general de la estación se encuentra el pastor Víctor Correa, en compañía de Orlando Padrón. En el control técnico y musicalizando para todos ustedes, nos acompaña como siempre Carlos el Lolo Marrero. Yo soy Nesmari Gómez, certificado de locución 58.332, productora nacional independiente 27.446. 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
0: Desde ya vamos a poner a su completa disposición el punto de contacto para que usted pueda comunicarse con nosotros. Y ahí escuchan cómo está sonando el 0414-880-1671. Recibiendo cada uno de sus mensajes, por supuesto compartiéndolos. Recuerde, 0414-880-1671 es el punto de contacto para que usted pueda solicitar ese tema que tanto desea escuchar, enviar ese saludo especial o simplemente reportándonos su sintonía. Allí estuvimos en Romance a Plenitud, dándoles una excelente selección musical. Gracias a todos los que nos aportaron sus mensajes. En este momento el Lolo, bueno, atravesando también un proceso gripal, pero estuvimos acá musicalizando para todos ustedes. El Lolo les envía muchos saludos. Desde el control técnico de Ritmo, Sabor y Salsa, allí iniciamos con el galán de la salsa, el señor Roberto Lugo, y ese hermoso tema, el cual se titula Me Imaginé. Activos en redes sociales como arroba Ritmo, Sabor y Salsa 90.9 FM, arroba Ritmo, Sabor y Salsa 90.9 FM y arroba Radio Plenitud guión bajo FM. Recuerda que puedes escucharnos en cualquier parte de Venezuela y del mundo entero como www.plenitud.com.be. Hoy es día miércoles, miércoles 22 de julio del año 2026, cuando son exactamente las 2 de la tarde con 14 minutos.
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0: Avanzamos con más y mejor música. Y el turno es para el señor Amílcar Bosca.
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0: Y este hermoso tema titulado Respuesta.
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0: 28 minutos. Talento venezolano, la voz de Amílcar Boscán y esto que lleva por título Respuesta. Respuesta a un porqué.
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0: El 0414-880-1671 para que usted siga comunicándose con nosotros. Ya voy a estar por acá dándole lectura a lo que nos están enviando a través del 0414-880-1671. Y por acá ya se está comunicando mi querido amigo Galíndez, Rafael Galíndez. Dice, compláceme, y me envía un audio, el cual ya voy a estar escuchando, mi querido Rafael. Miguel Colmenares desde la calle La Mata también enviando por acá un audio. Ya te voy a estar escuchando, Miguel, también, para ver y para, por supuesto, saber qué tema quieres escuchar el día de hoy, miércoles. Hola, Nesmari, ¿cómo estás? Que Dios te bendiga, me alegra mucho escucharte. Estamos en sintonía. Saludos a mi hermano Isaías, a mi mamá Ruth, a mi papá Javier, a Moisés, a Jacqueline, a Glegny, a Sofía, a Enriquito, a la pequeña Carlenis, a mi abuela Zoraida, y porfa, complácenos con Héctor Lavoe, el tema periódico de ayer. Gracias y saludos a Lolo, que lo queremos muchísimo. Esto lo firma la bella Loami. Muchísimas gracias, Loami, por estar allí en sintonía junto a toda tu familia. Allí está ese saludo especial de parte de todo el equipo de Ritmo, Sabor y Salsa para tu hermosa familia allá en la zona del Vigía. Buenas tardes, Inés María hermosa. Bello tema el que está sonando. Estoy activa. Dice nuestra amiga Irma desde la carretera vieja. Saludos para ti, Irma. Gracias por estar siempre allí en sintonía. Y me he de suponer que te refieres al que aún tenemos de fondo.
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0: La respuesta de Amílcar Boscán. También saludamos por acá a nuestra amiga Rosaura. Saludos, mi bella Rosaura. Me deja un audio, ya también voy a estar escuchando poco a poco lo que ustedes nos quieren comunicar a través de las notas de audio en WhatsApp. Hola, Nesmari, saludos. Por favor, ¿puedes complacerme con el tema Aquella que ama tu lugar de Juan Manuel Lebrón? Muchísimas gracias. Esto lo dice nuestro amigo Jonathan. Jonathan desde la zona de la Simón Bolívar, como siempre, a full volumen. Vamos con un último mensaje por este bloque. Voy a revisar por acá rapidito el 0414-880-1671. Buenas tardes, porfa, colócame La Fama y Acusado Falsamente. Saludos a El Hippie y al Enano. En sintonía desde la tapicería del Galpón, Suruapo, Suruapay. Ya son las 2:21. Vamos a ir con más y mejor música. Y llega el turno de Linda Caballero, conocida como India, y esto que se titula Nunca Voy a Olvidarte.

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0: a Héctor Juan Pérez Martínez, conocido artísticamente como Héctor Lavoe. Y ese buen tema, La Fama, para complacer a nuestro amigo José Luis, el enano, y por supuesto al hippie, en la tapicería del Galpón Suruapo, Suruapay. El 0414-880-1671 para que usted siga comunicándose con nosotros, enviando esos saludos especiales, solicitando el tema que tanto desea escuchar o simplemente reportándonos su sintonía. Por acá nos comentan, mi niña preciosa, feliz tarde, un abrazo, gracias a Dios que ya te encuentras recuperada. Saludos a mi hermano Lolo, y si por favor puedes complacernos con Gilberto Santa Rosa. Saludos a mis amigos Doris, Doris Reposo, y también para la Mamba Repostera, con el mejor pan y las mejores bombas.
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0: Esto subió de nivel, Lolo. Ya va, yo quiero que Omar me explique. Saludos para Omar. Yo quiero que él me explique por qué Doris Reposo. Omar, estás pasado. Ya estaremos ubicando ese buen tema con Gilberto Santa Rosa para complacerles. También por acá vamos a saludar a nuestro amigo José Aparicio, quien me está reportando sintonía y quiere enviar un saludo de feliz cumpleaños. Ya estaremos por allí escuchando ese audio que nos deja para felicitar a la persona, a su ser querido, a esa persona especial a la cual él hoy está felicitando por su cumpleaños. También a nuestro amigo Javier, Javier Martínez, me dice, en sintonía, por favor, compláceme con Gali Pachanguero. Ya estaremos por allí ubicándote ese buen tema, amigo Javier.
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0: Con este tema estábamos complaciendo a nuestra amiga Loami y a toda su familia, la familia George Túpano, desde la zona del Vigía. Por favor, colócame el tema Yo Soy Aquel, de Rey de la Paz. Gracias y feliz tarde.
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0: Esto lo dice nuestro amigo Luis Cisneros, desde la zona del Nacional. Saludos para ti, Luis. Gracias por siempre estar allí en sintonía total. También me dicen, dejó solo a la Mamba hoy. Nuestro amigo Omar, que por eso ahora Doris es Doris Reposo. Vamos con un último mensaje por este bloque y nos están comentando que Dios nos bendiga y nos guarde y proteja de todo mal y peligro. Un cordial saludo para ustedes desde las terrazas del Paso. La familia Martínez Tobar, por favor, si me puedes complacer con un tema de Maelo Ruiz, gracias. Y que Dios Todopoderoso bendiga a nuestra amada Venezuela. Así que ese saludo especial va para la familia Martínez Tobar, desde las terrazas del Paso. Ya estaremos por allí ubicando ese tema para complacerles. Ya son las 2 de la tarde con 42 minutos. Vamos a ir con más y mejor música. A través de la señal que llena de vida tu vida, somos Plenitud 90.9 FM. Esta se va para complacer peticiones con Héctor Lavoe y Periódico de Ayer.

0: 52 minutos allí complaciendo peticiones, el grupo Niche y Cali Pachanguero. El tema escrito por Jairo Varela. Lanzada en el año de 1984 y la cual se convirtió en el segundo himno de la capital del Valle. Comenzó en un frío invierno en Nueva York, mientras que el fundador del grupo Niche, Jairo Varela, se encontraba refugiado del clima. Un joven caleño lo reconoció a través de una ventana. El joven, con lágrimas en los ojos, le contó lo duro que era vivir lejos de su tierra y lo difícil que le resultaba el sueño americano. Anhelo era conseguir el dinero para regresar a Cali y no volver a salir nunca jamás.
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0: Esta profunda nostalgia y el sentido de desarraigo conmovieron a Varela, quien comenzó a bosquejar la letra de una canción que inmortalizaría el amor por su ciudad. Aunque la idea nació en Nueva York, Varela terminó de pulir la letra y los arreglos viajando por las ciudades de Barranquilla, Cartagena y finalmente Medellín, donde se realizó la grabación. Esta canción, como ya les comentaba, fue lanzada en el año de 1984 como parte del álbum No hay quinto malo. Ese mismo año, recordamos también que fue elegida como la canción oficial de la emblemática Feria de Cali, convirtiéndose en el primer disco de oro del grupo Niche y en un auténtico himno popular de la cultura latina. Recordemos que el vocalista original es el señor Moncho Santana. También por allí hay una versión en vivo, la cual interpretó Tito Gómez. Con este tema estábamos complaciendo a nuestro amigo Javier Martínez en sintonía total del dial 90.9 FM. Ajá, y por acá a través del 04-14-880-1671 nos comentan: hola, buenas tardes, saludos, Nesmari Gómez. Por favor, cuando puedas, compláceme con algo de Carángano. Ya estamos ubicando algo por allí con esta orquesta venezolana, con esta agrupación venezolana como lo es Carángano. También por acá me piden algo con el Gallo de la Salsa. Vemos también por aquí que nos están solicitando algo con Pedro Arroyo. Ya estaremos ubicando todos esos temas para complacer. Ya son las 2:55 minutos. 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Vamos a ir con más y mejor música, Lolo Marrero. Esta la pidieron y nosotros vamos complaciendo para nuestro amigo Jonathan en la zona de la Simón Bolívar. Aquella que ama tu lugar, Lolo Marrero, con Juan Manuel Lebrón.

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de la tarde con 16 minutos. Allí tenemos ese buen tema para complacer a nuestro amigo Omar Expósito desde la zona de Trigo Dorado. Maña y teoría con Gilberto Santa Rosa, el caballero de la salsa. El 0414-880-1671 continúa a su completa disposición. Por allí ya estamos haciendo un contacto directo con nuestro amigo Wilfredo para que nos comente acerca de la situación vial a esta hora de la tarde en la carretera Panamericana y por supuesto acá en el centro de Los Teques. Ya estamos por allí indagando, buscando la información con nuestro amigo Wilfredo. Atención a toda nuestra hermosa audiencia, porque hoy tenemos un motivo muy especial para celebrar en este espacio, y es que queremos mandarle una felicitación enorme, llena de buena vibra y energía, a alguien muy especial que hoy está de cumpleaños. Trata de nuestro amigo José Ángel Guayer. Está cumpliendo 23 años en la zona de la Estrella. Así que para él, muchas, muchas felicidades hoy en su cumpleaños número 23. Sabemos que la vida es como un gran partido de fútbol, José Ángel. Se juega con pasión, entrega y dejando el corazón en cada jugada. Que este nuevo año de vida para ti venga cargado de puras victorias. Que cada meta que te propongas sea un golazo directo al ángulo. Y por supuesto que la felicidad esté siempre de tu lado en la cancha. Disfruta este día al máximo con los tuyos, celebra en grande y que sigan rodando los mejores momentos. Un abrazo gigante de parte de todo nuestro equipo de trabajo, de parte de la audiencia y por supuesto de parte de tu tío, el Santa de los Teques. Él es nuestro amigo José Aparicio, así que cumplas más, mi querido José Ángel Cuayer. En la zona de la Estrella. Que la pase bonito, José Ángel. Que el Señor te bendiga y que este nuevo año esté cargado de muchísima salud para ti y los tuyos. Tarde con 19 minutos, nosotros vamos a ir con más y mejor música. Saludando a nuestros buenos amigos del Portón Negro, quienes me están comentando por acá. Saludos, Mari, bendiciones. Buenas tardes, desde el Portón Negro, de parte de Isabel, Enrique, Dayana, David, Alejandro, Yeidalí, Camila y Matías. Para que por favor nos complazcas con algo de Tito Rodríguez.

3 de la tarde con 30 minutos. Allí disfrutábamos de Maelo Ruiz. Este buen tema para nuestros amigos que la solicitaron en Terrazas del Paso. Y Aroma de Mujer para la familia Martínez. Martínez Tobar. Vamos a compartir con ustedes por acá una información que está pues difundiéndose a través de las diferentes redes sociales. Y tenemos que el mundo de la música está de luto tras conocerse el fallecimiento de Plas Johnson a la edad de 94 años, dejando un legado imborrable como el intérprete del inolvidable solo del saxofón de La Pantera Rosa. Compuesta por Henry Mancini para la película de La Pantera Rosa. Recordamos que Johnson fue nacido en Luisiana en el año de 1931 y fue uno de los músicos de sesión más prestigiosos de Estados Unidos, y también recordamos que colaboró con leyendas tales como, por ejemplo, Frank Sinatra. Otros, su estilo inconfundible convirtió el tema de La Pantera Rosa en una de las piezas más reconocibles de la historia del cine. Su familia confirmó que falleció, dejando tras de sí una carrera de más de 7 décadas y una influencia siempre el jazz, el cine y la música popular.

recordemos que la agrupación La 33 rindió, bueno, un merecido tributo a este tema de La Pantera Rosa. Así que vamos a disfrutar de La Pantera Mambo para despedir a este grande Blas Johnson, responsable del solo que podemos disfrutar en este tema de La Pantera Rosa. Ese solo de saxofón buenísimo.

informaciones que está recorriendo el mundo y las redes sociales es que se conoció hace pocas horas el nacimiento de la hija de Marc Anthony junto a Nadia Ferreira. Hace pocas horas, pues, anunciaron a través de las redes sociales, compartiendo las primeras imágenes de la pequeña a través de sus cuentas personales. Con su llegada, la pareja celebra la llegada de su segundo hijo juntos, luego del nacimiento de Marquito en el año 2023. Además, Marc Anthony, ya con esta pequeña que acaba de nacer de nombre Mayla, suma un total de 8 hijos. Así que felicitamos desde Ritmo, Sabor y Salsa a Marc Anthony y por supuesto a su esposa, la bellísima Nadia Ferreira, quienes anunciaron recientemente el nacimiento de su pequeña Mayla. Que sea de mucha bendición para ellos esta hermosa bendición de Dios. Que la sepan cuidar muchísimo, le llenen de mucho amor. Que tenga principalmente mucha salud la pequeña Mayla.

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0: Muy buenas tardes, bienvenidos a una nueva emisión de Noticias en Plenitud a través del dial 90.9 FM desde Los Teques, capital del estado bolivariano de Miranda, con la mejor música. Noticias nacionales, internacionales, deportes, servicio público y con la mejor música. Claro que sí. Pero ya estamos a mitad de semana, qué rápido, la verdad que los días van increíblemente, ¿ves? Se recortan los tiempos, ya estamos a mitad de semana, miércoles 22 de julio, a dos días de que se cumpla el mes, este mes de esta la situación que vivimos el pasado 24 de junio. Estamos orando, señores, orando ahí el Señor, dándole... para que se derrame su misericordia. El mundo está movido, Señor. Lluvias en distintas regiones de nuestro país. Ya vamos a dar los reportes. Y ya también una onda tropical está llegando también a nuestro país. Así que bueno, ya estamos listos para compartir con ustedes la mejor información. Esta tarde, tarde calurosa. Y como siempre, en la dirección general de la estación, el pastor Víctor Correa y Orlando Padrón. En la producción, musicalización y conversando con ustedes para estos 60 minutos de noticias, su amigo el JL José Lucena, con el 55204. Tome nota de nuestros puntos de contacto: 0414-880-1671. 0414-880-1671. Para que ustedes envíen un saludo, un reporte de sintonía, y si tiene alguna persona que tenga que felicitar, bueno, usted nos avisa con tiempo y con el mayor de los gustos le cantamos, le colocamos la música. Y usted, por supuesto, usted pone la torta, claro que sí, de uno o dos pisos. Bueno, ya el digital nos indica las 4:08. 4:08. Pero ahí escuchando este tema, Juan Manuel Serrat, Cantares, sí señor. Bueno, listo, vamos ya a comenzar a revisar la información de este día miércoles 22 de julio. Y abrimos la información. Ya el gobierno nacional confirma en todo caso los primeros casos de este antivirus en nuestro país, y ya tres personas fallecieron en el estado Anzoátegui. Le comento que ayer en la tarde tenía la información, pero no tenía la información como tal oficial. Entonces yo esperé, porque los diarios que señalaban esta situación, yo vamos a esperar, y justamente ayer tarde noche ya el gobierno nacional hizo pues oficial esta situación y ampliamos la noticia. A través de sus canales oficiales, el Ministerio del Poder Popular para la Salud de Venezuela difundió un comunicado urgente en el que confirmó los primeros casos de antivirus en el país, lamentando el fallecimiento de tres personas en el estado Anzoátegui a causa de esta patología. Asimismo, el organismo se pronunció sobre el deceso de dos profesionales de la medicina. Estamos hablando de dos médicos. Bien lamentable y bien triste esta situación. Esto fue dos profesionales de la medicina en el estado Barinas, cuyos casos específicos se mantienen bajo rigurosa investigación. Es decir, en el estado de Anzoátegui, tres fallecidos, pero también en el estado Barinas también se sospecha, están haciendo las experticias médicas, donde fallecen dos médicos, y están pues haciendo cotejando pues los decesos. Y de acuerdo con las precisiones técnicas emitidas por el ministerio, el antivirus es una enfermedad transmitida por roedores. Preste mucha atención, es decir, ratones, ratas, ratoncitos, como usted le quiera colocar el nombre. pronto específicamente en las zonas rurales y agrícolas, pero también recordemos que en algunos sectores, en comunidades donde están estos vertederos de basuras, se debe tener mucho cuidado, porque allí ese es donde ellos se concentran allí. Y por supuesto, ellos buscan las casas aledañas que están allí. Así que bueno, atento con esta información. Así que bueno, de acuerdo pues que esta enfermedad es transmitida por los roedores, la cual se contrae principalmente al inhalar partículas de orina, saliva o heces de estas especies en espacios cerrados. Así que bueno, así que a tomar las previsiones, las precauciones. Más adelante les voy a mencionar, vamos a mencionar los síntomas, recomendaciones. Y por cierto, en vista pues a esta situación donde debemos estar alerta, por supuesto, de estar alerta a la familia allí, la familia, los jefes de casa, los padres, madres, abuelos, todos los que tengan, por supuesto, también no se escapa pues en las oficinas y también en los centros, en estos supermercados, tiendas que venden alimentos. Así que de ahí se deben activar los planes operativos de en este caso de sanidad. Y revisamos el diario Avance y el principal titular del diario Avance de este día. Ministerio de Salud confirma 3 fallecidos o 3 muertes por el hantavirus. Alguien podía decir, bueno, esta era la guinda que le hacía falta al pastel. Inundaciones, el doble sismo del 24 de junio, pero siempre mantengamos pues nuestra tranquilidad, pero también estemos atentos en la acción también. Destaca el diario Avance a través de un comunicado publicado este martes por el Ministerio de Salud. Se reporta el deceso de 3 pacientes en el estado Anzoátegui. Al mismo tiempo, se informa sobre la apertura de una investigación sobre el fallecimiento de 2 profesionales de la medicina en Barinas. Así que, bueno, está la información, el principal titular de este el diario Avance. Y también destaca a los titulares, esto ya en materia educativa, el cual destaca lo siguiente: piden reparar planteles, maestros ven con buenos ojos las reparaciones que se realizan en 25 instituciones educativas, pero piden ampliar el número de escuelas a rehabilitar. Es la idea que en este tiempo ya de vacaciones, escuelas que necesitaban reparación, mantenimiento, en todo lo que respecta a infraestructura, aguas, la parte sanitaria, eléctrica, y luego de estos movimientos, si sufrieron algún daño, pero que se comience a trabajar sobre la marcha. Y también otro titular que destaca el diario Avance: en alerta ante crecidas de ríos en Miranda. Sí, señor. Y detenidos asesinos de un espiritista. ¿Qué le parece? Pues estos son ya titulares ya. Así que bueno, estos son parte de la el portal principal del diario Avance. Vamos entonces a revisar acá otro portal digital. Bueno, tenemos por acá también a nuestro invitado musical. Esto ya lo vamos a compartir en el próximo segmento. Nuestro invitado musical del día de hoy, para compartir con cada uno de ustedes. Y ya por acá vamos a revisar ya nuestros fieles consecuentes oyentes ya están enviando ya sus reportes, sus saludos. Sí, señor. Bueno, vamos entonces a revisar el portal. Tenemos ya listo para compartir con ustedes el diario 2001. Y estos son los titulares. Los condominios defienden futuro de edificios afectados. Corrección aquí. Los condominios definen futuro de edificios afectados. Y bueno, una cuestión de las letras pequeñitas. Expertos indican que los propietarios deben reunirse en una asamblea para decidir si realizan la reconstrucción o se vende el terreno del inmueble derrumbado. Y también destaca este diario 2001, reparan más de 11.000 viviendas tras sismos del pasado 24 de junio. Y los titulares de las noticias internacionales, las lluvias en Chile activan la alerta roja en Valparaíso. Declaran bajo estado de catástrofe las regiones de Coquiambo y Atacama. Oye, caramba, allí en Atacama tengo un sobrino y los niños, no he podido comunicarme con ellos ayer tratando de insistir luego después de las 4. Un sobrino que tengo allá que ya tiene ya 5 años, pero ya tiene ya más de un año, año y medio en esta zona de Atacama. Bueno, señor, siempre resguardando a nuestra familia ya. Bueno, más titulares, reportan 3 fallecidos por antivirus dentro del país. Bueno, ya los portales, ya los distintos diarios digitales ya tienen como un principal titular este reporte. El Ministerio de Salud informó que los decesos se produjeron en el estado Anzoátegui. Así que bueno, vamos a revisar más adelante. Y otro titular, bueno, estos son los titulares que destacan de este portal diario 2001. ¿Qué más tenemos por acá? Bueno, vamos a darle en estos días para que usted también se mantenga informado a través de las redes y también con estas campañas que deben venir a través de los ambulatorios. Los niños están en las casas. Es importante que se hagan las respectivas limpiezas en los patios, en las casas, se boten todo tipo de desechos, todo ese tipo de chatarra donde se puedan albergar estos roedores. Y por supuesto, mover todo lo que llaman los equipos, los muebles, vitrinas en las casas. Y así, bueno, aprovechar de hacer un mantenimiento, una limpieza, pero esto es... así que aquí vienen las primeras recomendaciones. Prevenga el antivirus. Conozca los riesgos y síntomas. Preste mucha atención. ¿Qué es el antivirus? Es una enfermedad viral grave. Ya sabemos que es una enfermedad viral. Se transmite por roedores silvestres, ratones de campo. Se habla de generar recampo, pero también estos ratones que están en las comunidades, en los vertederos. Sí, señor. Afecta gravemente los pulmones y el corazón. Es importante que se coloque en resguardo lo que son los cubiertos, platos, ese tipo de... que queden herméticos, cerrados, porque imagínese usted que usted lo deja allí en su platera, y no sabemos, en la madrugada, alguno de estos invitados, no invitados que se puedan presentar y recorran, orinen. Entonces, usted tiene que en las mañanas lavar todo, de todo, lavarlo bien. Entonces, es así, enseñar a los niños. Ahora, ¿cómo se contagia? Presta atención. Por inhalación, respirar aire contaminado con polvo, orina, heces o salivas de roedores infectados. Ahí se entiende, pues, esta situación. Tocar roedores vivos o muertos o sus nidos. Cuidadito con eso. Claro que sí. Una mordedura, imagínense ustedes. Caramba, por eso es que también es peligroso donde están los niños, las personas, los abuelos, y hasta bueno, uno mismo también ahí. Excepcionalmente por mordedura. Bueno, casos se han visto. Entonces tenemos que es el antivirus, cómo se contagia. Ahora vamos con los síntomas principales. Preste mucha atención. Tiene una fase inicial, lo cual le aparecen de 1 a 6 semanas después. Fiebre alta, dolores musculares intensos, dolor de cabeza, escalofríos, mareos, problemas gastrointestinales, náuseas, vómitos, diarrea. Así que los médicos recomiendan que este tipo puede ser algo viral, algún resfriado, pero cuando ya pasan las 24 horas deben no automedicarse, sino inmediatamente al médico, especialmente en caso de los niños, en caso de personas que tengan alguna patología médica, cuyas las defensas estén bajas pues, por esa situación patológica, y también con las personas de la tercera edad. Entonces aquí tenemos lo que es la fase inicial. Vamos con la fase grave, el síndrome pulmonar. ¿Cómo comienza? Mencionamos que de 1 a 6 semanas después, una tos seca. Cuidadito, usted siente una tos seca, claro, luego de pasar por el primer nivel. Dificultad respiratoria grave, sensación de ahogo, falta de aire, acumulación de líquido en los pulmones. Así que bueno, atentos, mi estimado amigo, vamos a estar dando, pues repasando, dándole cobertura pues a estos síntomas y bueno, a cuidarnos mucho pues. En el caso de estas personas que tienen una gripe, uno siempre ve así como medio sospechoso, sospechosa, ¿no? Nadie quiere, pero hay, bueno, ponerse uno a resguardo, uso del tapaboca, usted tiene que visitar a algún familiar en una en un hospital, bueno, colóquese doble tapaboca y bueno, de una vez regresar, uno es la prevención nuestra. Y hablaba con un grupo de personas que amigos que visitan en este caso el Hospital Victorino Santaella con esta labor social. Yo les decía anoche mismo que conversaba con uno de ellos que preferiblemente no estar en los pisos donde existen pues focos de contaminación de personas con situaciones pues así de cuestiones de bronquiales. Bueno, estoy para estar ahí atentos con esto. Bueno, seguimos 4:24 minutos. Vamos con noticias de acá de los, la voz de la comunidad de acá de los teques. Y es que advierten sobre el deterioro del puentecito. Vamos a ver dónde está este puentecito. Este de información del diario Avance Noticias 24. Con el concreto y las láminas de metal deterioradas se encuentra el puente ubicado en el inicio de la carretera vieja Caracas-Los Teques, a la altura de la urbanización Kenda, situación que obliga a los peatones a desviarse del camino. Y ahí estoy viendo las imágenes, justamente la separación ahí de las láminas de este llamado, de este puentecito. Y esto es uno de los vecinos residentes del sector, el cual menciona: yo vivo en Kenda y ese puente lleva años así. Incluso cuando las personas pasan, hacen un ruido alarmante. Las láminas están como despegadas y al pisarlas se hunden. Pareciera que se van a caer. Asimismo explicó que por temor a un accidente prefieren caminar por la calle. Así que bueno, espero este llamado que hacen a la autoridad que le corresponde. Atención allí a los amigos de Corpo Servicios de la Alcaldía, gente de la gobernación también, vayan allí. Aquí es importante que los amigos de los consejos comunales, bueno, deben activarse allí, llevar imágenes, enviar cartas a los distintos entes y colocar allí carteles allí en la vía, de manera que los que pasan allí, mire que hacemos el llamado para que vayan, inspeccionen y de una vez reparen este llamado puentecito ubicado cerca allí de la urbanización Kenda. Así que bueno, atentos allí con esta noticia. Y vámonos para las noticias regionales. ¿Qué tenemos aquí? Vamos a... esto es el... apenas un mes después de los sismos que azotó el pasado 24 de junio, una inundación golpeó este lunes 20 de julio a cerca de 100 familias en la localidad El Guayabo, en el municipio Veroes del estado Yaracuy. Vamos a ampliar aquí esta información. Las autoridades municipales atribuyen el desastre de la acumulación de basura y a la falta de conciencia de los habitantes. Los vecinos, por su parte, rechazan estos señalamientos, denuncian el abandono oficial. Según los afectados, la maquinaria pesada no llega al sector desde hace más de 2 décadas, lo que evidencia la ausencia total de mantenimiento preventivo previo a la temporada de lluvia. Bueno, aquí estoy viendo las imágenes, el agua, está producto pues de esta inundación del pasado lunes 20 de julio y donde están afectadas más de 100 familias. De acuerdo pues al reporte de prensa en esta localidad del Guayabo, en el municipio Veroes del estado Yaracuy. Bueno, así está la situación. También tenemos acá, también regionales, 30 familias siguen en refugios por crecida del río Orinoco. Las inundaciones provocadas por el aumento del caudal del río Orinoco mantiene a 30 familias fuera de sus hogares en Puerto Ayacucho, en el estado Amazonas. Aunque el nivel del río ha descendido 9 centímetros en los últimos días, las lluvias persisten y las autoridades continúan monitoreando la situación entre las comunidades afectadas. Entre las comunidades afectadas figuran barrios Aguao, Táchira, Miranda, Barrio Bermúdez y Cajigal. Los damnificados permanecen resguardados en centros educativos, espacios comunitarios y refugios solidarios. Bueno, así está la situación en nuestro país. Así que, bueno, listo, vamos. El digital nos señala acá a las 4 y 29. Nos vamos allá con nuestro invitado musical. Y luego de la pausa vamos con la información deportiva. Ya tenemos que ya 4 y 29 minutos. Vamos con la información del INAMET. Preste mucha atención. La onda tropical número 29 llegará al país en las próximas horas. Se esperan lluvias de intensidad variable. Esta onda tropical número 29 de la temporada llegará este miércoles, atentos, 22 de julio, entrará por la Guayana Esequiba. Este organismo detalló que para este día miércoles se estima que estará ya en los estados Bolívar, Amazonas, Llanos Occidentales, Andes y Zulia. También se pronostican lluvias de intensidad variable y descargas eléctricas en las zonas de Trujillo y sur de Apure. Y atención, en horas de la tarde-noche se prevé incremento de nubosidad en todo el país, así como casos de lluvias de intensidad variable, acompañadas de eventuales descargas eléctricas en el nororiente, llanos occidentales y centrales. Así que Bolívar, Andes y Zulia, es decir, casi todo el país. Así que estemos atentos con este reporte del INAMET. Y tengo por acá también un sismo de magnitud 3.5 se registró en el oriente de Venezuela. De acuerdo con el reporte sismológico preliminar, el evento ocurrió a las 8:49 del día de hoy, de esta mañana, a la hora de Venezuela, y alcanzó una magnitud de 3.5 en la escala del momento sísmico. El epicentro fue localizado a 18 kilómetros al suroeste de Yaguaraparo, en el estado Sucre, y 31 kilómetros al suroeste del Pilar, con una profundidad de 35.2 kilómetros. Y no necesitamos la tierra está ahí. Bueno, cerramos con el dólar, el tipo de cambio de referencia. Ya el digital nos indica las 4:31 minutos. El dólar para este día, miércoles 22 de julio, 737,23. 737,23. Y el euro, 840,85. Pero vamos a revisar acá antes de colocar aquí nuestro invitado musical del día. ¿Quiénes tenemos por acá en reportando sintonía? Por aquí tenemos a nuestra amiga Ana Cruz. Muy buenas tardes en sintonía, escuchando su excelente programación. Mire, toda esa carretera vieja necesita un cariñito, amigo Lucena. Estamos de acuerdo, sí, señor. Un cariñito y bastante amplio, sí. ¿Verdad que sí? Y es una de las vías principales a la hora de una situación de la Panamericana. Mira, es la carretera vieja. Sí, señor, totalmente de acuerdo. Así que autoridades, vamos a darle ese... de acuerdo, pues, ese reporte de la situación que ellos denuncian allí, el llamado de los vecinos, este llamado puentecito, cerca allí de las residencias Kenda. Bueno, tenemos entonces ahí a la amiga Ana Cruz de la Matica del Medio. Por aquí también nos reporta Rosaura Sánchez. Ella nos envía su notica de voz. Ella nos reporta sintonía desde la avenida Loyada, residencia de los Apamates. Y con los saludos para todo el equipo de Plenitud 90.9 FM. En la pausa escuchamos sus saludos. Y por aquí está una dos fresitas, pero no veo el nombre aquí de quién se trata. Vamos a decir, por aquí está registrado el nombre. Hay unos chicos que tienen comida mordida de ratones en estos días, entre otra vez, y están limpiando los anaqueles. Oye, qué cosa tan tremenda, ¿no? Habían también ese de ratón, donde uno acude a denunciar eso, porque, bueno, mire, yo le recomiendo, estoy buscando aquí qué nombre, si más adelante, que de quién se trata. Siempre es bueno que coloquemos aquí el nombre de la persona y de dónde nos está reportando. Veo aquí en el estado, pero hay una imagen. Bueno, en este caso debemos plantear la denuncia o el llamado. Primero el sector, el lugar, el nombre del local, imágenes también, pues son bastante serias, pues estas. Y debemos tener, pues, consolidar, pues, este tipo de denuncia. Pero bueno, vamos a estar atentos. Si usted más adelante nos reporta ahí, y por supuesto colocar su nombre, apellido, el lugar donde nos reporta, y bueno, le damos cobertura y seguimiento. Sí, señor. Vamos entonces a revisar acá en el grupo de Plenitud Social quién me reporta por acá.
1: Un buen fin de semana.
0: Bueno, listo, vamos entonces. Bueno, también por aquí la abuelita Mirna de Osorio reportando sintonía, claro que sí. Ella le envía saludos. Por aquí le está enviando saludos a Irma Salas. También le envía Irma Salas, Sergio Mogollón, al pastor Víctor Correa, a Franklin Martínez y a este servidor. Bueno, listo, vamos entonces ya, cuando ya el digital avanzando 4:35 minutos. Bueno, JL, vamos con nuestro invitado musical. Sé que va a ser de su agrado el invitado que tenemos para hoy. Así que bueno, vamos a subir la cortina.

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1: Nuestro invitado musical para este día 22 de julio, están escuchando allí, a menos que don Carlos Gardel. Y ahí estamos escuchando Volver, cuántos recuerdos. Y es que Carlos Gardel fue un cantante, compositor y actor de nacionalidad o nacionalizado argentino, nacido en el siglo XIX y que falleció o fallecido en 1935, hace 91 años. Es el más conocido representante del género en la historia del tango, iniciador y máximo exponente del tango canción. Fue uno de los intérpretes más importantes de la música popular mundial en la primera mitad del siglo XX, por la calidad de su voz, por la cantidad de discos vendidos como cantante y como compositor, por sus numerosas películas relacionadas con el tango y por su percusión mundial. Hay una película de Carlos Gardel, Tango Bar. Está filmada en Nueva York para los estudios de Paramount. Gardel falleció, tal cual les mencioné, en un accidente aéreo un 24 de junio de 1935. Lo acompaña su amigo Tito Luisardo. Así que el recuerdo del criollo y su cantando ese tema o esa música por una cabeza. Bueno, y estamos escuchando El Día Que Me Quiera. ¿Quién no recuerda? Pues está. Es un temazo, pero de alto calibre. Así que bueno, hoy estamos recordando su voz inconfundible, entre otros temas como El Día Que Me Quieras, Mi Buenos Aires Querido, Volver. Transformaron el tango en un fenómeno internacional y lo convirtieron en uno de los artistas más importantes de la historia de la música popular. Transcurren las décadas y sus discos, películas, pero siguen siendo pues recuerdos de muchas épocas y está en la memoria. Así que bueno, hoy recordamos a 91 años de la

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1: Estamos de regreso con el compacto informativo de las tardes. 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

0: 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Sí, de aquí de las ciudades de la capital del estado Miranda, Los Teques. Sí, señor, plenitud 90.9. Gracias a todos por la sintonía. Bueno, y conversando de sintonía, por acá nos reporta el amigo Ramón Nieves. Buenas tardes, mi hermano en Cristo Jesús. Que nuestro Señor le bendiga siempre para ustedes y sus compañeros de trabajo. Ramón Nieves de Trigo Viejo. Por favor, para saludar y felicitaciones a nuestros bomberos, policía, defensa civil, a todos los que participaron en el rescate de todas estas víctimas de este terrible temblor duple. Y que mi Señor Jesús le dé a ellos muchas bendiciones y felicidades. Se hace camino, y que el Señor les proteja a sus familias.
1: Se hace camino y al volver bueno, está, la pues, atrás.
0: Sí, señor, y todavía siguen trabajando allí. Todos y los caminante, voluntarios que están no desde camino, ya, van a cumplir ya 23 días allí desde estos hechos ocurridos el pasado 24 de junio. Pero gracias, amigo Ramón Nieves. Pero también estoy a la espera por acá de la persona que nos reportó una situación en un comercio de un restaurante chino. Ellos tienen acá pues una denuncia de la situación y bueno, es importante pues hacer esos señalamientos porque esto es seguridad, es decir, de protección pues para los ciudadanos y tener preciso hacer el en este caso a las autoridades, en este caso a la sanidad, para que vayan, inspeccionen ese restaurante. Y bueno, imagínense, es muy grave esta denuncia de situaciones pues de roedores y que tienen el contacto directo con los alimentos. Así que bueno, vamos a esperar, sí, esperando que es bueno, ya tenemos las 4:50 minutos. Bueno, listo, tenemos por acá vamos a revisar acá. Y es que sigue activo a partir de hoy el centro de acopio y donde se está solicitando especialmente. Vamos a bajar un poquito la cortina, JL. Vamos a darle ahí, bájalo un poquito, ¿está? Y es que se está solicitando ayuda humanitaria, especialmente con agua embotellada, pues agua potable, por supuesto. Este es un grupo de voluntarios que están recolectando agua potable para llevar a nuestros hermanos de La Guaira, que se encuentran pues en carpas y están damnificados, pues. Entonces, especialmente lo que es donaciones de agua potable para la gente, pues todos los damnificados, las personas de La Guaira, y ellos necesitan especialmente agua fría, por supuesto, y bueno, vamos a llevarle esta agua, por supuesto, en envases, y va a estar activado en la iglesia del Nazareno Peniel, en el sector El Cabotaje, en el edificio Segle, a nivel mezanina, desde a partir de hoy, desde las 9 de la mañana y todos estos días allí. Nos colocan acá un punto de contacto, pues si usted tiene, por supuesto, ya hablamos de agua como una prioridad allí, pero también usted puede enviar allí útiles de personales, aseo personal, de aseo personal, papel higiénico, jabón, que otra, pañales también, si está en las posibilidades, y crema dental. Y bueno, este grupo, este equipo de voluntarios, dependiendo pues como ya estaba, me están reportando que ya tienen varias cajas ahí de agua potable, pero ellos están esperando para ellos movilizar unos vehículos y llevar este fin de semana a La Guaira, y por supuesto le van a llevar un papelón con limón y bueno, donde permita pues la logística. Y el punto de contacto 0412-996-0770, 0412-996-0770, Plenitud 90.9 FM y la Iglesia del Nazareno Peniel, allí en el Cabotaje, en el edificio Seglia. Por cierto que esta congregación está bajo la cobertura de nuestro director general, Pastor Víctor Correa.

grupo de rescatistas. Así que bueno, tenemos esta información. Por acá me escriben, por acá, excelente la reseña de Carlitos, de Carlos Gardel. Qué bueno, esa es la idea, que usted se mantenga allí informado. Y mucho cuidado, atentos allí con esta, este virus, el antivirus, para sencillamente estar allí atentos. Bueno, listo, tenemos también por acá otra noticia de... El mundo de la hípica se encuentra de luto tras confirmarse el fallecimiento del ex jinete Dubis Barbosa a los 75 años de edad, luego de afrontar un delicado cuadro de salud. Dubis Barbosa, nacido en el Zulia, consolidó una destacada carrera profesional en los principales óvalos del país. A lo largo de su trayectoria, el Fusta superó la barrera de las 300 victorias en Venezuela. Su talento y destreza permitieron lucir pruebas de máxima exigencia y cosechar importantes triunfos selectivos, clásicos a bordo de ejemplares de la talla de Popeye, Petrosón, Grand Power, Ligiola y Sandis, entre otros. Así que bueno, paz a su alma, el jinete Dubis Barbosa, quien falleció a la edad de 75 años de edad. Sí, señor. Bueno, en relación a la reseña de Carlitos Gardel, son 91 años de su partida física. Imagínense ustedes, pues, una... Bueno, esto es una leyenda, por supuesto, por todas las películas. Bueno, también el mundo de la... está de luto de la música, porque que falleció Plas Johnson, el saxofonista del icónico tema de La Pantera Rosa. Estaba buscando acá el tema, pero no lo tengo aquí en pauta. Quedaba... Y es que el músico de jazz Plas Johnson, intérprete del famoso solo del saxofón del tema de La Pantera Rosa y ganador del Grammy, murió a los 94 años. Johnson interpretó el célebre tema de la película de, en 1963, en la icónica interpretación de Peter Sellers como el torpe inspector Jack Crusoe. Johnson se especializó en el Young Blues antes de convertirse en un respetado músico de sesión. Grabó temas nada menos que junto a grandes figuras, entre ellos Frank Sinatra, nada más, Nat King Cole, ella Fergus y Barbara Streisand, nada más. Bueno, señores, noticias, pues. Bueno, 4:56 minutos, JL. Vamos a darle ahí un vuelo rasante a la información deportiva. Ah, por aquí tenemos, nos reporta sintonía el amigo Carlitos Piñero. Buenas tardes, amigo profesor Lucena. Bendiciones para usted y su prestigiosa audiencia. Claro que sí, amigo Carlitos Piñero, conocido también como el Mago del Calzado. Sí, señor, allí en la subida, ahí en la entrada, ahí en el inicio de la avenida Víctor Batista, cerca ahí del... la Escuela Técnica Roque Pinto. Vaya, pues, pide su presupuesto ahí, mande a reparar sus calzados. El Mago del Calzado, Carlos Piñero. Gracias por estar allí en sintonía. Oye, por aquí nos enviaron un flyer de los recuerdos inolvidables. Nada más que los tres tristes tigres y ese baile que tuvo en boga, en moda, Dum Dum, ¿recuerdan? Bueno, se hizo, lo coloqué en varios grupos allí. Bueno, listo, vamos. 4:56 minutos, JL, el tiempo apremia. Bueno, tenemos que el diario líder, lo tenemos listo. Sí, aquí está. Y es que Wilson y Wilger, implacables. Los dos criollos suman 37 jonrones y 116 empujadas. Y son claves, cifras clave en los 14 triunfos en fila de los

Rojas de Boston. Y Keider Montero abre esta noche contra Cachorros. Y torneo clausura de la FUC despega el 31. Pero seguimos revisando más titulares del diario Líder, y es que la Vinotinto subió en el ranking. La selección se ubicó en el puesto 47. Mira, ahí está pues nuestra Vinotinto allí. Y también tenemos que el calendario de lo que es la Copa Sudamericana Lima Perú 2026, desde hoy al 26 de julio. Y tenemos acá el calendario del grupo B, y a las 4:45, es decir, que está en pleno desarrollo, miércoles 22 de julio, 4:45, Colombia ante Venezuela. Mañana 23 de julio, Argentina ante Venezuela a las 4:45, y el viernes Venezuela ante Ecuador. Caramba, tres días consecutivos. La selección nacional femenina de mayores ya tiene sus horarios para la fase de grupos en la Copa Sudamericana Lima Perú 2026. Venezuela forma parte del grupo B y buscaremos llevar a Venezuela lo más alto del podio en la cancha del Coliseo Eduardo Vivos. Me invita pues la información de esta Copa Sudamericana Lima Perú 2026. 4:58 minutos. Tenemos también el Eugenio Suárez mantiene ritmo ofensivo en la tercera base. El tercera base venezolana conectó este martes su cuadrangular número 13 de la temporada. Un batazo que confirma su momento de inspiración con el Madero en el enfrentamiento entre los Rojos de Cincinnati y los Marineros de Seattle. Y también poder puro, Tatis Jr. impone récord de distancia en el 2026 con un descomunal cuadrangular de 474 pies. Este cañonazo el niño logró superar por margen aún muy estrecho la marca máxima de la temporada. Y los juegos para hoy de la Copa Sudamericana: Medellín Vasco da Gama, Sporting Cristal ante el Dragatino y el Lonus Cienciano. Y este martes en el Aeropuerto Internacional Arturo Michelena de la ciudad de Valencia se vistió de fiesta para recibir a los árbitros venezolanos Jesús Valenzuela, Jorge Urrego, Julio Moreno y Juan Soto, quienes regresaron al país tras culminar una histórica y exitosa participación en la Copa Mundial de la FIFA 2026. Bueno, no nos llevan mucho, pues. Bueno, y cerramos con el diario Meridiano. Patirrojos resguardan a Ranger. Los Medias Rojas son el equipo más caliente ahora mismo. Sin embargo, llevan con cautela el regreso del pitcher criollo. En Boston lo quieren seguro para la postemporada. Y Toletero Escaraquista pacta con Tiburones de la Guaira. Ay, ay, ay, no nos da chance de revisar esta noticia. Ya lo vamos, mañana le tenemos información en Jugada Entre Dos. 15 de este Toletero Escaraquista pacta con los Tiburones de la Guaira. Ya estamos, vamos ya en los próximos meses. Bueno, 5-1 minutos. Pero aquí tengo, vamos a revisar, aquí tengo unos saludos, a ver de quién se trata. Y tenemos Adri Díaz, excelente programa, amigo Lucena, muy buenas tardes, muchos besitos. Bueno, por aquí ya habían colocado, ¿qué será de la vida de Adri? No, mira, Adri está ahí activa, Adri Díaz. Así que bueno, se reporta. Y por aquí está Irma Salas. Oye, está colocando aquí un radio que, mire, este es una reliquia. ¿Será que lo tienes en tu casa? Dice que en un radio como este oía a mi mamá, a Carlos Gardel. Bueno, una tía también, pero parecido, ¿no? No podemos decir que igual. Oye, eso era. Aquí van a rodar las cédulas. Martín Valiente. Entonces, bueno, en fila india. Mira, vamos, que es la hora de Martín Valiente. Imagínense ustedes. Pues, bueno, ya rebotaron como una pelotica de ping-pong las cédulas. Sí, señor, Carlito Gardel. Por cierto, vamos a despedir con un tema de Carlito Gardel. Feliz tarde, amigo Lucena. Saludos para todos los oyentes. Así que, bueno, nuestra amiga Irma Salas.
estoy esperando, no me llegó la confirmación, tengo una invitada para mañana, pero esperemos, quería anunciar mañana en jugar entre dos a las 3 de la tarde. Pero bueno, si se llega a dar la confirmación, estaremos entonces atentos. Bueno, 5-3 minutos, el JL marcando la pauta, hora ya de despedir por la tarde de hoy. Y trabajamos para ustedes con el mayor de los gustos, siempre agradecido con Dios. Qué grande y qué bueno es Dios y grande es su misericordia. En la dirección general de la estación, el pastor Víctor Correa y Orlando Padrón. En la producción, musicalización y frente al micrófono, su amigo de las tardes, el JL José Lucena, con el 55-204. Bueno, vámonos, vamos al despedimos. Muchas bendiciones para ustedes y nos escuchamos mañana a las 3 de la tarde, programa deportivo, el resumen del mundial entre telones y lo más de nuestras grandes ligas y el mundo del deporte. Así que chao, chao, bendiciones. Le dejo Carlitos Gardel y este tema por una cabeza. Así que chao, chao, bendiciones.

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7: Son las 5:09.

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1: Son las 5:30.

su nombre sobre todo nombre. 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
5: Son las 6:07.

apareció marchita y deshojada, ya casi pálida, ahogada en un suspiro. Me la llevé a mi jardín para cuidarla. Aquella

Dios está por encima de ti para bendecirte. Abajo para sostenerte. Adelante para orientarte. Detrás para protegerte. Y a tu lado para apoyarte.

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3: 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Abajo para sostenerte. Adelante para orientarte. Detrás para protegerte. Y a tu lado para apoyarte.

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2: Son las 7:31.

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1: Una noche en un pequeño pueblo hubo un incendio que consumió casi toda una casa. Las llamas arrasaron con recuerdos, paredes, sueños, y cuando todo terminó entre el humo y las cenizas, los vecinos pensaron que aquella familia lo había perdido todo. Pero al amanecer, encontraron algo que nadie se esperaba. En medio de los escombros, de pie, seguía una pequeña cruz de madera ahí, colgada en la pared, que no se cayó, no se destruyó por completo. Estaba quemada por fuera, pero firme ahí en la pared. La madre de aquella casa, con lágrimas en sus ojos, entendió algo que el Señor le hizo sentir en su corazón. No se salvó la casa, pero Dios le mostró algo. En la cruz se venció la muerte. Y mientras Él sigue en nosotros, todavía hay esperanza. Escúchame bien lo que te quiero decir en esta dosis. Mientras leí esta historia, recordé muchas cosas que están en la Biblia o cosas que he vivido y que te las quiero compartir. El diablo no pudo con Jesús. No, la tumba no lo detuvo. Él vive. Goliat no pudo con David, aunque David era pequeño, pero David, en el nombre del Dios Todopoderoso, derribó al gigante. El mar no pudo con Moisés. Los leones no pudieron con Daniel. El fuego no pudo con Sadrach, Mesach y Abednego. ¿Y sabes qué significa eso? Que lo que hoy está frente a ti tampoco será más grande que el Dios que está contigo. Esa enfermedad no tiene la última palabra. Ese problema no detiene tu final. Esa batalla no será tu derrota. Porque cuando Dios pelea por ti, lo imposible empieza a retroceder. Y no importa cuán grande sea tu gigante, no importa cuán profundo sea tu mar, no importa cuán fuerte parezca tu guerra, si Dios está contigo, ¿quién podrá contra ti? Hoy no declares derrota, hoy declara fe, porque así como Dios abrió caminos ayer, también abrirá caminos para ti hoy. Con Dios no solo sobrevives, con Dios vences. Con la ayuda de Dios, tú también cruzarás.

0: cualquier miedo. Pelea por mí, sostén mi corazón y llévame a la victoria que solo viene de tu poder. En tus manos estoy, amado Dios. En el nombre de Jesús, contigo voy a vencer esta situación. Amén. Te mando un abrazo y le pido a mi Padre Eterno te bendiga grandemente.
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